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0: Enrique Iglesias en WIAC 740, la original, son las 8:12. Mi nombre es Antonio Meléndez y te acompaño de 6 de la tarde a 9 de la noche. Seguimos con buena música.
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0: Ahí tenías A Menudo por WYC740, la original. Bueno, yo me voy tomando una tacita de café. Está haciendo frío aquí. Seguimos escuchando buena música en WYC740. Son las 8:42.
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David Bisbal aquí en WYAC 740 La Original. Son las 8:51. Esta próxima canción se la dedicaré a mi novia Isa, que se encuentra en Orlando trabajando en Disney. Así que disfrutes.

Alejandra Guzmán aquí en WIAC 740. Mi nombre es Antonio Meléndez, yo me voy despidiendo por el día de hoy, pero regresaré próximamente el sábado que viene. Así que gracias por escuchar y que tengan bonita noche.

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es Ruta Amada, Rauri, en forma destacada. Tú muy bien lo vas a hacer.

Oye, qué bonito, mis amigos, buenos días. Hola, hola, estamos gozando. Este es el amanecer jíbaro contigo, acompañado. Sí, señor, buenos días. Aquí está Raúl González, son las 5:20. Y escuchaste ahí iniciando el programa un pie de buena música. Cristo está, nunca falla, de Frankie Rodríguez. Cristo está acompañándome ahí, ese era Raúl Muñiz, y ahora Cristo y Dios es amor, de Billy Rivera. Tremendo, así damos inicio a nuestro programa. Oye, mira qué bonito, estamos aquí hoy, domingo, día del Señor, tomando un rico café y pasándolo muy bien aquí. Así que gracias a todos porque están ahí, por la sintonía y por madrugar. Domingo en la mañana, claro, pasándola muy bien, claro que sí. Así que gracias por eso, gracias por estar ahí, gracias por estar presente. Y seguimos con nuestra música. Y ahora, Cristo está conmigo. Vamos con Pedro Matos Rivera, que nos los canta.

Oye, qué bonito, Cristo está conmigo. Así mismo es. Óyelo, ay, María, qué bonito. Sí, señor. Ese era don Pedro Matos Rivera, gozando aquí en el Amanecer Jíbaro. Gracias por estar ahí en sintonía. Disfrutar la música toda la semana. Y ahora, hoy, tener este programa especial de domingo, Amanecer Jíbaro Espiritual. Qué alegría poder estar con ustedes también este día. Y qué alegría poder darle las gracias al Señor que nos permite estar ahí, sí, Señor, presente y como todos los días, ¿verdad? Gozando con este Amanecer Jíbaro hoy, Amanecer Jíbaro Espiritual. Así que, primeramente, que levantamos la mirada, que abrimos los ojos, damos gracias a Dios, porque siempre está con uno. Aún en los momentos más difíciles y más duros, siempre Cristo está conmigo. Así es, y eso no puedes dejar de confiar en que las cosas son así. Cristo está contigo siempre. Oye, saludando a Josué Cosme, que está en sintonía. Ave María, ya tempranito en la mañana, listo para una caminada, un 5K o un 10K. Una corredita que tiene hoy, así que qué bueno. Para todos los amigos que se levantan temprano y disfruten ahí, que Cristo los acompañe. Vamos con Luis Miranda, el Pico de Oro, que nos canta ahora. Cristo, mi amor principal. Aquí lo tengo ahora. Cristo, mi amor principal. Qué bonito. Luis Miranda nos canta.

Oye, qué lindo eso. Ave María, qué lindo. Así mismo es Cristo, mi amor principal. Este es el amanecer jíbaro. Oye, contigo, acompañándote a esta hora. Qué bonito. Y sobre todo pasándola bien. Es la cosa. Oye, quiero saludar por ahí a nuestro amigo El Canito, que está en sintonía desde San Lorenzo. Claro, aquí, bueno, pues siempre disfrutando y sobre todo pasándola bien, que es lo importante. Ah, claro que sí. Así que saludos para todos los amigos que siempre están ahí pegados en sintonía de nuestro amanecer jíbaro. Claro, y qué bueno, ¿ah? Sí, qué bueno que estamos gozando ahí. Bueno, vamos entonces también a aprovechar y saludar a las 5:30 a nuestra gente buena que nos escucha a través de WISA 1390. Es la cosa, mis amigos. Gracias por siempre estar ahí, ¿eh? Oye, ¿no tenemos la musiquita de fondo? ¿Qué pasó? Vamos a ver qué pasó aquí. Ahora sí, ya la tenemos aquí. Muy bien, señores y señores, gracias por estar siempre con nosotros. Y hoy, que es motivo para un buen motivo, un buen momento para dar gracias a Dios, no lo vamos a dejar de hacer. Como todos los días que uno se levanta y uno da gracias a Dios, uno prepara el café y uno hasta en la mente uno dice, Señor, gracias por tantas cosas buenas que nos da, ¿verdad? Y no es por menos. Dios, Cristo, es nuestro motor. Es quien a través de la fe nos mueve día a día para seguir avanzando, aun cuando el mundo se siente que está patas arriba. Dios está ahí en control, ¿eh? Claro. Bueno, seguimos. Vamos a escuchar ahora. Este tema me gusta por la historia que la canta. Marca el pulso de la historia. Así se llama la canción y nos la cantan Víctor Rosario, Félix Morales, Luis Miranda y Mariano Cotto. Así que vamos a ver si ahora sí la tenemos por ahí. Nuestra música buena aquí en el amanecer jíbaro. Ave María, claro que sí, gozando, ¿eh? Y sobre todo pasándola muy bien. Vamos con la canción y ya luego. Entonces vamos con la pausita. Vamos con la música buena aquí en este amanecer jíbaro espiritual.

0: Oye, marcando el pulso de la historia, qué bonito. Sí, señor, este es el amanecer jíbaro, son las 5:36. 5:36 minutos. Tenemos que ir a la pausa, así que aprovechamos y vamos a nuestra pausa y regresamos con la música en este amanecer jíbaro, ¿eh? Siempre agradeciendo a todos ustedes que están ahí, pues por supuesto, pasándola muy bien, ¿eh? Y aunque no estén pasándola bien, si, nunca dejen de confiar y creer en Dios, ¿eh? Ese es el que mueve la última gota de esperanza siempre. Así que vamos a la pausa y regresamos aquí en este jíbaro amanecer, amanecer jíbaro espiritual. Oye, estamos tomando cafeíto ahí, así que yo espero que tú también te tomes el cafeíto. Venimos ya.
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aquí seguimos gozando, sí señor, en este amanecer jíbaro, 5:41, amanecer jíbaro espiritual el de hoy, ¿eh? Qué bonito poder estar con ustedes hoy en un estilo un poco diferente, ¿verdad? Y poder, pues, dedicarle este programa enteramente a nuestro Señor Jesucristo, que es, es quien nos mueve día tras día. Es el, ese es el Rey de Reyes que siempre está ahí, por quien siempre agradecemos en todo momento, porque Dios es bueno en todo momento y en todo momento bueno es Dios. Oye, saludando a la gente buena de Omar León, ¿no? 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Bueno, mis amigos, aquí estamos gozando hoy domingo. Sí, señor, día del Señor. Gracias, papá Dios, por tantas cosas. Y aunque a veces vienen las pruebas, y aunque a veces nuestra calidad de ser humano nos hace dudar, nos hace repensar, no podemos dejar de pensar que tú estás ahí. Así que, Señor, gracias por las bendiciones. Y a todas las personas que tienen una petición, que tienen una oración, que están en un constante oración para una respuesta, Señor, ahí te presentamos todas esas oraciones para que esas respuestas lleguen en el momento justo. Sí, sí, Señor, así mismo es. Vamos para adelante. Domingo en la mañana, bueno, en la madrugada, 5:44, aunque ya mismo va a amanecer. Jesús amoroso. Esto ahora en un estilo Aguinaldo Ladi. Nos los trae Harold Hernández. Ahí te va.

Jesús amoroso, oye, qué bonito eso. ¿Tomaste café? Ave María, qué bueno. Aquí estamos en el amanecer jíbaro espiritual, domingo tempranito en la mañana, gozando ahí, saludando a Chencho que se comunica. Eso, que está disfrutando de la música también al Canito Reyes. Ah, sí, señor, nuestro amigo el Cano Reyes desde las Piedras. Ave María, qué bien. Y también saludando a Rafa Cosme, que disfruta de nuestra música. Virginia desde Bayamón, un abrazo grande para ti, Virginia, que te comunicas ahí y que Dios siempre te acompañe ahí, te ayude a sanar. Oye, Ibel Hernández desde Dorado, que está en sintonía. Buenos días para ti, para don Alberto Cruz Bernal. Ave María, qué bueno. También saludando al Cano allá de San Lorenzo y a Mary La Prieta, que disfrutan de nuestra música. Sí, señor. Y aprovecho para saludar a los amigos que están en sintonía a través del Facebook Live. Gracias a todos los que están por ahí disfrutando de la música, ¿eh? Sí, señor. Saludos para María Rivera. Buenos días desde Sidra. Tomate café. Qué bueno. También para Rafael Ayala. Saludos para ti. Miguel Pérez desde Bayamón, desde Riverview. Qué bueno. Saludos para Rosaura López, para Nilda López y también para nuestra gente buena que siempre está ahí gozando. Bueno, vamos entonces a continuar y a disfrutar con la música, exactamente escuchando ahora el Ministerio Cuerdas de Unción, que nos canta en un quinto al aire, Él me fortalece.

Sí, señor, tremendo eso, que me fortalece. Así es, así mismo. Oye, saludando a Juan Carlos Castro desde Gurabo, que está en sintonía ahí. También aprovechando para saludar a Nelson Guzmán, que está a esta hora disfrutando de la buena música, como escribe, como nos dice él, con la bebida de los dioses. ¿Y cuál es esa bebida? ¿El café? ¡Ay, mi madre! El café que no puede faltar ahí, ¿eh? Así que gracias por disfrutar siempre y estar ahí en sintonía. ¡Qué bien! Bueno, estamos pasándola muy bien, pasándola chévere aquí en este amanecer jíbaro. Bueno, vamos entonces a continuar. Oye, el saludito también, voy a aprovechar para saludar a los que nos escuchan a través del internet de 740.com y también a través del Facebook Live. Claro que sí. Oye, saludito por ahí para, a ver, María, para la gente buena desde Santa Olaya que están en sintonía ahí. Sí, señor Roberto Cruz, buenos días. Ah, claro que sí. También para Teresa Ortiz, que nos escribe feliz domingo. Oye, y feliz domingo para todos los que están en sintonía gozando ahí. Vamos entonces a escuchar ahora a Eduardo Villanueva que nos canta Dios se encarga de lo demás. Dios se encarga. Ahí te va. Disfrútalo.

0: Oye, qué bonito de lo demás, Dios se encarga, qué lindo eso, ¿eh? Ahí lo tenía, ese era Eduardo Villanueva. Señoras y señores, gracias por estar en sintonía, saludando por ahí a Frankie Rodríguez, el pincel de Sidra, sí señor. También saludando a nuestro amigo Luis Roja, que está gozando ahí, y le envían un saludo a los muchachos allá en Piña, ese es el alcalde de Piña, el alcalde de Piña, allá en Toa Alta, como dice él. Le envío un saludo a Pepo, a Fernan, a Gretel, a Raúl y a todos los muchachos, eso, que están siempre en sintonía. También al Cano de los Llanos, seguro que sí. Saludos para Carlos Pérez, buenos días Carlos, bendiciones para ti. Estamos disfrutando de la música aquí en este amanecer jíbaro. Oye, vamos a identificar y regresamos enseguida, que ya son las 6:04. Así que volvemos ya en este amanecer jíbaro espiritual.
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Nuestra segunda hora, claro, qué bonito estar ahí con ustedes, sí, y disfrutar de nuestra música buena, madrugada tras madrugada, y en esta ocasión, hoy domingo, día del Señor, en el amanecer jíbaro espiritual, ¿eh? Qué bonito, claro, aquí estamos iniciando, y esta segunda hora, porque hoy los domingos estamos en la segunda, de 5 a 7, así que ahora vamos camino a nuestra segunda hora de música típica, centralizada en Dios, en Cristo, pidiéndole a Dios que todos los días derrame bendiciones sobre todos y cada uno de ustedes, ¿eh? Que en cada salida de su hogar, Dios los acompañe de igual forma en cada llegada, que bendiga y siempre cuida a toda su familia, y que sobre toda manera, ¿verdad?, todas esas peticiones y oraciones que elevamos al cielo, a veces desde nuestro interior, Cristo nos la escucha, ¿verdad? Y pues se puedan de alguna forma cumplir. Así que pidiéndole siempre a Dios que sea su voluntad, ¿eh? Es la cosa. Vamos entonces a dar inicio a esta segunda hora con el viejo mamito. Ese es Miguel Ángel Rivera y esta va para saludar a Iris Violeta allá en Camoy, saludando a Eulalia. Saludando a Mary La Preta desde San Lorenzo, que nos canta Ave María, qué lindo ese tema, ¿eh? Más de lo que merezco. Ahí te va.

Oye, qué bonito, así mismo es más de lo que me merezco. Ahí siempre está acompañándonos, claro que sí. En este amanecer jíbaro, espiritual, ¿eh? Tomaste café. Tomaste un cafeíto ahí. Adiós, claro. Siempre disfrutando de nuestra música, ¿eh? Vamos a escuchar ahora a Omar de Santiago que nos canta décimas al Padre Nuestro, aquí en el amanecer jíbaro, ¿eh? Qué bonito. Gracias por estar ahí y disfrutar de este domingo, Día del Señor. Hay que agradecer siempre a Dios que nos acompaña en todo momento.

0: Amén.
1: Amén. Sí, Señor, qué bonito eso. En la voz de Omar Santiago. Sí, Señor. Bueno, ahí estamos nosotros disfrutando de la música linda. Omar Santiago Fuentes. 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Sí, señor, saludando siempre por ahí a Carmen y a Toño tempranito, claro, allá en el área de Guaynabo, en la carretera 8834, sí, señor. Bueno, en el barrio Río, en Guaynabo. Bueno, vamos entonces a escuchar a Lenny Ginette Adorno, que nos canta a esta hora por donde quiera. Lo veo. Música para ti.

Oye, qué bonito, por donde quiera lo veo. Sí, señor, aquí en este amanecer jíbaro, ave madre, qué bonito. Claro que sí, gozando como debe ser, ¿eh? Eso es así, el amanecer jíbaro espiritual. Oye, y gozando en el Señor, ¿eh? Así que hoy domingo, mucha gente, ¿verdad?, que se prepara para ir tempranito a la iglesia. Gracias por estar ahí y disfrutar de nuestra música. Oye, si estás tratando de comunicarte con nosotros a través del 787-798-1740, ahora mismo está la línea como un poquito fuera del aire, así que no voy a poder recibir las llamadas. Por lo que, pues, mientras lo que queda del programa. No voy a poder estar contestando las llamadas porque perdí la conexión a la línea telefónica, así que no tengo forma de contestar directamente desde la estación de radio ya en Bayamón. Pero seguimos por aquí. Si quiere escribir, puede hacerlo a través de la página de Facebook. Vamos a seguir. Vamos a escuchar ahora, oye, a Francisco el Cholo Rosario, que nos canta, Ave María. Qué lindo. Vamos a escuchar. Busquemos a Cristo. El Cholo Rosario nos los canta en este amanecer jíbaro espiritual. Sí, señor.

Qué bonito eso, ¿ah? ¿Eh? Eso es así, lindo, Francisco el Cholo Rosario, disfrutando, Ave María, este domingo espiritual. Tómate café. Oye, tómate un cafeíto ahí. Sí, señor, un saludito a la gente buena de la panadería Las Sevillas, allí en Caguas. Ave María, gozando con cafeíto tempranito en la mañana. Voy a saludar por ahí a Mangui de Naranjito, Ramón Rodríguez, buenos días. Mari Medina también, que nos está escuchando desde Carolina, buenos días. Para Juan González también, disfrutando de nuestra música hoy domingo desde Rincón. Saludos para ti, Juan. Henry Encarnación también, saludos para ti desde Caimito. Edwin Fuentes, que está en sintonía. Un saco de bendiciones para ti, Edwin. Saludos y bendiciones, Ave María. Gracias por estar ahí. Lucy González también, que disfruta de nuestra música. Oye, quiero saludar a Ave María, a también a Mari, a María Santiago. Gracias, María, por disfrutar de nuestra música. Saludos y bendiciones, ¿eh? Sí, señor. Un saludito para Carmen Ortiz Aponte. Eso, qué bueno. Saludando a todos nuestros amigos y colegas. Oye, hoy despedimos el mes de la radio. Así que saludos a todos nuestros amigos y a toda la gente buena, a todos los locutores y amigos que van día tras día, sobre todo a nuestros amigos que tienen programas de música típica, que continúan defendiendo el folclore, ¿ah? y posicionando nuestra música donde debe ser. ¡Claro que sí! Así que para todos ellos, muchas bendiciones y que continuemos esa labor. No importa si la hora es la misma, no importa si la frecuencia es AM, FM, lo importante es que nuestra música continúe. Eso es lo importante. Así que saludos y muchas bendiciones para todos los amigos, colegas de la radio en el mes de la radio que hoy culmina. Qué bonito, ¿eh? Se nos va mayo, ya por ahí viene junio. Ay, mi madre, y esto estamos a mitad de año ya. Esto va a las millas. Vamos entonces a escuchar a Frankie Rodríguez, que nos canta Cristo Redentor. Qué bonito.

0: Cristo Redentor, qué bonito, ¿eh? Frankie Rodríguez, el pincel ahí. 6:34 en este amanecer jíbaro, ¿eh? 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Ajá, es la cosa, mis amigos. Continuamos, tomate café, vamos a la pausa y regresamos enseguida con más de nuestra música buena en este amanecer jíbaro espiritual. Sí, señor. Muchas bendiciones para ustedes que están ahí. Gracias por seguir disfrutando de la música nuestra y en esta ocasión música dedicada a nuestro Señor Jesucristo. ¿Eh? Música cristiana, música cristocéntrica, como tú le quieres llamar. Lo importante es música que te acerca a Papa Dios. ¡Ah, qué bonito! Venimos ya, no te vayas.
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7: Oye, qué bonito, aquí estamos, sí señor, disfrutando de nuestra música buena. Ave María, qué bien. Y la pregunta es, ¿te tomaste un cafeíto ahí? Claro, aquí seguimos gozando, qué bien. Vamos a aprovechar y saludar por ahí a la gente buena que nos escucha. Oye, saludos a Pintado desde la Cuesta de Casiano, que está desde el fogón. Ave María, tempranito en la mañana ahí. Saludos a todos los amigos y amigas que siempre están tempranito, no todos los días, y hoy domingo igual, que se levantan temprano ahí, ¿eh? Qué bonito. Bueno, vamos entonces a continuar. Vamos a escuchar ahora este tema que nos trae Alexis Rivera. Yo ya lo había puesto aquí anteriormente, pero me parece que es necesario ponerlo. Muy bonito, titulado Mi Patria Puerto Rico.

Oye, qué bonito eso. Ave María, mi patria, Puerto Rico. Sí, señor. No importa qué tan lejos o cerca uno esté, la música te lleva, te transporta, Ave María, a la isla del encanto, a cualquier esquina, rincón y espacio de nuestra isla, bella y bonita, ¿eh? Claro que sí. Señor, bendice a todos nuestros amigos que siempre están ahí en sintonía. Bendice a toda la isla del encanto. A todas las familias que día tras día van en la lucha por continuar, aunque las situaciones del país estén complicadas, aunque la vida esté más dura que nunca, Señor, está ahí de la mano y nunca nos abandona. Así que, Señor, te pedimos, ¿verdad?, en este día que derrames bendiciones sobre todos y cada uno de nuestros amigos, los jíbaros y jíbaras, que sobre todo los que nos sintonizan, pero todos los que están ahí, siempre, día tras día, en la lucha por continuar. Sí, señor. Qué bonito. Oye, vamos a escuchar a Raúl Muñiz a las 6:45 en la mañana. Nos canta Raúl Buscando el Camino. Así que ahí te va, para que lo disfrutes y a tomar cafeíto, viene el amanecer jíbaro espiritual.

Oye, qué bonito eso, sí señor, tremendo. Son las 6:51. Vamos a escuchar Divino Maestro. Aquí está la música buena que te acompaña en esta hora del amanecer ciberespiritual, señor. Muchas bendiciones para todos nuestros amigos que están ahí en sintonía.

Qué bonito eso, Ave María, sí señor. 6:54, nos vamos ya en el último vagón. Gracias a todos los amigos y a amigas que están ahí en sintonía y disfrutando de nuestra música. Qué bonito, gracias señor por estar siempre bendiciéndonos. Amado Dios, te doy gracias por este nuevo amanecer y por la alegría de llegar a este domingo. Gracias por ser roca y sustento durante toda la semana que termina y que también inicia hoy. En este día te pido que permitas descansar en tu paz, renovar mis fuerzas y disfrutar de las pequeñas bendiciones que nos regalas. Bendice el hogar de cada uno de nuestros amigos, los planes y a los seres queridos que nos escuchan. Que hoy se pueda ver tu mano en cada detalle y que en cada corazón se llene de gratitud por tu amor incondicional. Guía nuestros pasos, Señor, y permite que este día sea de armonía y bienestar y sea el día del Señor. Qué bonito, señores y señores, nuestro amanecer jíbaro espiritual. Nos vamos en el último vagón con el tema Yo seguiré orando. Lalo Madera nos los canta.

0: Oye, gracias, señoras y señores, por las bendiciones. Gracias por la sintonía. Que tengan un lindo domingo espiritual. Que Dios me los bendiga. Nos escuchamos mañana, si Dios lo permite, en otro amanecer jíbaro. Que la pasen bonito.
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Aleluya, Dios te bendiga, amado hermano Jan Guzmán, ¿verdad? De Aguabuena, de Bayamón, pero bueno, hoy me enteré que es de allá, de oriundo de Aguabuena, su familia. ¿No? Bueno, de todas maneras, Jan, buenos días, amigo, buenos días, hermano. Dios te bendiga en esta mañana maravillosa del Señor y haga el Señor resplandecer su rostro sobre ti. Te habla tu hermano en Cristo, evangelista Jorge Luis López. Nuestro teléfono, amado, 798-1740. Amado, y estás escuchando el programa Sin Temor y Sin Tregua. Así que cuando Jan pueda, ya tenga el teléfono ya listo para ver la gente que ya nos ha llamado, de hecho está llamando. Yo, amado, hoy quiero que ustedes nos enfoquemos en esta epístola universal del libro de Santiago, amado. Pero antes de nada, amado, oremos, amado, para que el Señor tome el control de una manera especial del programa en esta mañana y podamos ser bendecidos, amado, de una manera especial de parte del Señor. Padre, gracias te damos, Señor, por esta semana, por este día, porque, Señor, estamos completos en ti y sabemos que esto que estamos haciendo, Padre, lo hacemos, amado, porque te queremos, te amamos, Padre, y sabemos que tú eres la verdad, Señor, y que en ti hay justicia y que vienes pronto por tu pueblo. Bendice a aquellos que nos escuchan, Señor, aquellos que están enfermos en las cárceles, en angustia, en escasez, Señor. Santifica a tu pueblo en el nombre de Jesús. Amén. Y el apóstol Santiago nos escribe, amado, esta epístola, y vamos a hacer énfasis en el capítulo 1, versículo 19, en esta mañana, del libro de Santiago. Y lo leemos en el nombre del Padre, del Hijo, del Espíritu Santo. Dice: por esto, mis amados hermanos, todo hombre sea pronto para oír, tardo para hablar, tardo para airarse, porque la ira del hombre no obra la justicia de Dios. Es decir, amados, que a través del... De no estar en el Evangelio, de tener esa experiencia continua durante tantos años con el Evangelio, con esta poderosa palabra, Dios ha hecho de nosotros criaturas, amados, que son las que van a heredar la vida eterna. Por lo tanto, esta palabra de Dios, que es regla de fe y conducta, amados, nos habla en primera instancia cómo el hombre debe proceder, amado. Nos dice que seamos tardos para hablar. O sea, porque en sí lo que está detrás, amado, de todo esto es mi salvación y tu salvación. Entonces, no podemos estar repostando, amado, por cualquier circunstancia que se presente en cualquier momento o situación, ante palabras o ante actitudes en la vida nuestra, sino en muchas ocasiones, amados, preferirles callar y dejarle el juicio a Dios. Y uno pensar, bendito sea el nombre del Señor, que Dios va haciendo y está haciendo en nosotros este ser que tiene control, que Dios tiene control, que el Espíritu Santo tiene control de nuestra vida, de cada miembro, de nuestra mente, de nuestro corazón. Bendito sea el nombre. Y luego nos dice para airarse, amado. Y estamos viendo situaciones en nuestro tiempo. No hace mucho, creo que por un parqueo de un lugar, una discusión de tres personas murieron. O sea, y la Biblia es tan exacta, manto, amado. No dice tardo para airarse. O sea, debemos entonces de ser en ese aspecto, amado, consono con la palabra,
Porque luego dice, porque la ira del hombre no obra la justicia de Dios. Es decir, que el Señor nos expone, amado, esta manera de nosotros actuar, de vivir, de andar, porque todas estas situaciones, amados, nos llevan a hacer la justicia de Dios y no nuestra propia justicia. Si nosotros respondemos, amados, o si nosotros nos airamos, amados, no hacemos la justicia de Dios, porque el Señor lo que nos dice es que seamos tardos para hablar, amado, tardo para responder, tardo, amado, y sobre todo para airarnos, para que se haga y se cumpla la justicia de Dios en nuestras vidas, que está creando en nosotros la criatura perfecta que va a heredar la vida eterna. Luego nos dice el versículo 21 del capítulo 1, porque la ira del hombre no obra la justicia de Dios, por lo cual, desechando toda inmundicia y abundancia de malicia, recibid con mansedumbre la palabra implantada, la cual puede salvar vuestra vida. Me llama mucho la atención esta palabra, la palabra implantada. O sea, y la palabra implantada es como cuando nosotros, amados, plantamos algún árbol frutal, por así decirlo, amado. Cuánto cuidado uno no tiene, ¿verdad?, de que a ese árbol los animales y todas estas plagas no te dañen esa plantita, porque tú la quieres ver que dé fruto, y te pasas, amados, deshiervando aquí y echando acá otra cosa y matando aquello que quiere que tu obra, lo que tú hiciste, lo que tú quieres ver, lo que con tanto amor tú desarrollaste, no se pierda. Entonces, el versículo 21 dice, asúmese la gloria, por lo cual desechando toda inmundicia y abundancia de malicia. Es decir, que estos son elementos de la vieja criatura. La vieja criatura, amado, tiene tendencia a todas estas cosas, a la inmundicia, a la avaricia, a la malicia, a la inmundicia. Y luego la Escritura nos dice que recibamos con mansedumbre. Por eso es que Dios va formando, desde que comenzamos a leer la palabra de Dios, y nos fue hablando, amado, de ser cuidadoso, amado, tardo para hablar, sino para escuchar la palabra de Dios, no para airarnos, sino, y vemos que Dios va haciendo en nosotros la criatura nueva, criatura que va a heredar la vida eterna. Y entonces nos habla que estamos implantados, toda esta conducta de valores eternos, porque estos son valores eternos. No son valores, amados, que puede ser que se parezcan a tal o cual filosofía o teología o enseñada en algunas universidades. Esto es, amado, diseñado en el cielo. Y esta palabra es diseñada en el cielo. Por lo tanto, lo que nos justifica, amado, y nos dice que esta palabra es una palabra que tiene espíritu, que tiene raíces esta palabra. Y que cuando esta palabra es implantada en nosotros, Dios ha hecho de nosotros la buena tierra, donde esa semilla, amados, de seguro va a crecer de una manera segura, amado, y saludable. Y esa es la palabra de Dios en nuestras vidas, porque somos la buena tierra, amado. Entonces, Dios lo que quiere es que nosotros tengamos el dominio propio. Ese dominio propio tan importante para seguir hacia adelante en esta trayectoria de esta vida, ¿verdad? Somos peregrinos en este peregrinar de la vida en que estamos llevando. Pero luego en el 22 dice, pero sed hacedores
de la palabra y no tan solamente oidores, engañándoos a vosotros mismos. Entonces, aquí nos va aclarando y nos va haciendo como una advertencia el Señor a través de su poderosa palabra, y nos dice que debemos ser amados hacedores de estos consejos, que son consejos, amados, que están llenos del Espíritu de Dios, llenos del consejo de Dios, llenos de lo alto, de esta cultura del cielo, amado. Esta cultura que fue creada para la iglesia, para el nuevo hombre, para la nueva criatura. Y entonces nos dice muy claramente que seamos hacedores de la palabra y no solamente oidores. Porque, ¿qué pasa cuando somos solamente oidores de la palabra? Oiga, dice que nos estamos engañando a nosotros mismos. Y si podemos oír, estar sentado o estar leyendo, amado, pero si hacemos nuestra propia justicia y no la justicia de Dios, pues entonces no vamos a crecer en este mandamiento de Dios, en esta nueva criatura que el Espíritu Santo está formando en nuestras vidas, amados. Bendito sea el nombre. Porque si alguno dice, fíjese, si alguno dice que es oidor de la palabra, pero no hacedor de ella, este es semejante al hombre que considera en un espejo su rostro natural. Entonces, estaba estudiando, escudriñando la Escritura, y porque esta Escritura, amado, el que la lee debe escudriñarla, debe de pedir dirección, debe de buscar la manera de poder internalizar que detrás de esta verdad hay una otra verdad. El mismo Señor, cuando le hablaba a los apóstoles, amados, le hablaba en parábola. Porque el ser humano necesita, amado, que nosotros pensemos. Porque esta mente que Dios nos dio es para pensar, para profundizar en las cosas, en las situaciones, para que entonces podamos entender, escudriñando la palabra o escudriñando nuestras vidas, entender, amado, dónde estamos parados, hacia dónde vamos, qué es lo que queremos para nuestra vida, para nuestro futuro. ¿Quién soy yo? ¿A dónde voy? ¿Cuál es el propósito de mi vida en el mundo en que estoy viviendo? Y vuelvo y repito, si alguno es oidor de la palabra, pero no hacedor de ella, este es semejante a un hombre que considera en un espejo su rostro natural. Y entonces, la palabra es un espejo. Esta palabra, cuando usted la confronta, esta palabra, cuando usted se retrata en ella, es un espejo. Porque esta palabra nos dice y nos señala y nos aclara, amado, y nos dirige. E inclusive nos educa. Y este es el espejo de Dios, la palabra de Dios. Este es el espejo, la Biblia, la poderosa palabra del Señor. Es el espejo donde nos estamos mirando y donde Dios ha puesto esta palabra de Dios como un espejo para que sea una regla de fe y conducta. De tal manera, amado, que no nos olvidemos de esta palabra. Luego mire cómo dice luego más adelante. Porque el que se considera a sí mismo y se va y luego olvida cómo era. Porque si alguno es oidor de la palabra, pero no hacedor de ella, este es semejante al hombre que considera en un espejo su rostro natural, porque él se considera a sí mismo y se va, y luego olvida cómo era. Entonces, si nosotros no consideramos esta palabra de Dios como el espejo para nuestra vida, para nuestras necesidades. Este es el espejo del alma, donde el alma encuentra respuesta a sus necesidades. Esta es la poderosa palabra de Dios. Entonces, nos dice que puede ser que el hombre, y nos pone como, ¿verdad?, para que nosotros podamos entenderla, es como un hombre que se mira a un espejo. La gente, por lo general, cuando uno va a salir, ¿verdad?
pues, se mire en el espejo, ¿verdad? Porque uno tiene que levantarse, cepillarse su boca, asearse, etcétera. Y se mire en un espejo, se pasa un cepillo, ahí se pone una corbata a ver si le queda correcta, y etcétera, etcétera, amado. Pero ¿qué pasa? Que si esta persona, mirándose en un espejo natural, piensa de sí mismo con cordura, amado, que palabras, por ejemplo, qué bien estás, qué bien te ves, qué grande eres, amado, porque ese es el asunto, amado, que estamos haciendo nuestra propia justicia y viviendo no conforme al espejo que es la palabra de Dios, sino al espejo natural de nuestra vida que nos dice, vive como tú quieras, ¿verdad? Tú vive a tu manera y mirándose en el espejo de la vida, en el espejo de las situaciones, en el espejo de su situación económica, en situación emocional, de su estatus, amado, político, social, whatever, amado. Y entonces el Señor nos va trayendo poco a poco, amado, esta palabra poderosa, porque dice, porque el que se considera a sí mismo y se va y luego olvida cómo era. Y eso es el que olvida la palabra, amado, que no tiene esa palabra arraigada, implantada en su mente, en su corazón, porque tenemos ayuda del Espíritu Santo, que está con nosotros en todo momento recordándonos, amado. Es como dice la Escritura, mis ovejas escuchan mi voz. Por eso es tan importante, amado, estar en continuo relación con la palabra de Dios. Porque la palabra de Dios es la voz de Dios, la voz que nos dirige, amado, que nos recomienda ante situaciones. La palabra de Dios tiene todo, amado, lo que necesitamos para el diario vivir, para nuestra vida, para el consejo de nuestra vida, amado. Esta es la palabra de Dios. Entonces, más el que mira atentamente la perfecta ley de la libertad y persevera en ella, no siendo oidor olvidadizo, sino hacedor de la obra, este será bienaventurado en lo que hace. Es decir, que hay unas promesas que son garantizadas. El único que puede garantizarte, amado, estas promesas es Dios mismo, es el Espíritu Santo, porque está viviendo en nosotros. El mundo no puede garantizarnos nada. Hemos escuchado como personas, gente, profesionales, amado, después de haber estudiado tanto, de haber hecho fortuna y una carrera profesional, se retiran y a los dos años se mueren. Todos tenemos que morirnos, obviamente, pero es que es incomprensible en el sentido de que a veces esperamos cosas como resultado de nuestra vida profesional, pero no sabemos el mañana, no sabemos cuándo vamos a morir, amado. Por eso es tan importante que esta palabra sea implantada en los que nos están escuchando esta mañana, porque no sabemos cómo va a ser el día de mañana, cuándo iremos a partir, amado, a dónde iremos, amado, si vamos y morimos sin Cristo, amado, si morimos sin esta palabra implantada en nuestras vidas, amado, sin no haber vivido nuestras vidas y no viviendo conforme, amado, a lo que Dios nos quiere, porque dice que somos bienaventurados. Bienaventurados mientras estamos viviendo aquí sobre la tierra. Y tal vez tú no seas profesional ni yo sea profesional, pero hay muchas personas que sí lo son, profesionales. Pero este evangelio es para todo, amado. Para el letrado, para el que no es letrado, amado. Para el humilde, para todo el mundo, para todo el que nos escucha, para el que tiene propiedades y es rico. Esto es para todo, para el pobre, para el ignorante. También es esta palabra, amado, porque esta es la palabra de Dios, que es como espada, amado,
profunda, una espada de dos filos profunda que penetra y discierne, amado, llega hasta los tuétanos. Discierne, amado, lo más profundo de nuestra vida. Esta es la palabra, amado, que te llega. Porque esta es una palabra, amado, de Dios. Salió de la boca de Dios, de la voluntad de Dios, para que no retorne atrás vacía, sino que por el contrario, a su nombre dice la gloria, seamos responsivos a esta poderosa palabra, amado, de tal manera que podamos ser bienaventurados mientras estamos viviendo, ser felices con lo que tú tienes, amado, y no estar tan pendiente a las cosas del mundo, viviendo conforme a lo que el mundo y a las apariencias del mundo, porque el mundo es una apariencia, amado, es un engaño. El mundo es un engaño, puedes tener riqueza y a lo mejor ni las puedes disfrutar, porque llega el momento difícil de la crisis y entonces trabajas y trabajas y otro es el que va a disfrutar. Pero, amado, como cuando estamos disfrutando esta poderosa palabra de Dios, esta palabra de Dios nos trae consuelo. Esta palabra de Dios, amado, nos corrige, nos enseña, porque tenemos a Dios mismo viviendo en nosotros. Es que Dios está viviendo en nosotros. Cuando el Señor ascendió a los cielos, le dijo a los discípulos y nos dijo a todo aquel que creyere, amado, yo te voy a enviar al Espíritu Santo que te va a dirigir, que te va a educar a toda verdad y justicia. Pero si no vivimos, amado, con el Espíritu Santo en nuestras vidas, en nuestros corazones, estaríamos viviendo una vida disparatada, amado, sin sentido, como está viviendo prácticamente nuestra sociedad. Bendito sea el nombre del Señor. Y el Señor no quiere decir, amado, que siendo cristianos, creyentes, hijos de Dios, no seamos, amado, humildes, sí, y que no busquemos, amado, bienestar, sí, pero, amado, que pongamos esta palabra y estos consejos primeramente en primer renglón de nuestra vida para asegurarnos a dónde vamos a pasar la eternidad. Amado, estás escuchando el programa Sin Temor y Sin Tregua y nuestros teléfonos, puedes llamarnos, amado, o accesarnos a través de www.740.com o llamarnos al teléfono aquí a la emisora para orar por ti al filo del programa 798-1740. Y tenemos por aquí una serie de hermanos que siempre nos llaman. Mira, aquí tenemos a Migdalia, a Nilda Figueroa, que nos está viendo. Dios te bendiga, Nilda, Dios te guarde, aleluya. Migdalia Figueroa dice, buenos días, hermano, Dios le bendiga, amén. Rosaura López, saludos y bendiciones. Carmen Ortiz Aponte nos está también viendo, aleluya. Y dice, buenos días, pastor, bendiciones. Hoy no veo aquí al del desayuno, sí, está por aquí Nelson Guzmán, tranquilo y con fe para escuchar el desayuno para el alma. Gracias por un domingo más. Gracias, Nelson, por esas palabras. Unas palabras bien bonitas, el desayuno de la mañana. Así que nunca había pensado en eso, pero sí, esto es un desayuno, ¿verdad? Es el desayuno espiritual.

Llámenos para orar por usted. Bendito sea el nombre del Señor. Y, amado, quiero darte mi dirección postal. Recuerda que yo tengo una gran carga por nuestros hermanos cubanos. El otro día alguien mencionó y me dijo, pero tú eres cubano, tú pareces ya cubano. No, amado, no es que parezcamos cubanos ni colombianos, es que nosotros tenemos que ser cónsono con el que sufre, con el que necesita. Luego vamos a abordar sobre eso, amado, porque una de las cosas importantes del creyente, amado, es permanecer fiel a la palabra de Dios, al mandato de Dios. Así que yo quiero que tú, amado, anotes mi dirección postal. Jorge Luis López, Plaza de Geto 1, Calle Suford. Jorge Luis López, Plaza de Geto 1, Calle Suford. Suite 109, PMB 204, Caguas, Puerto Rico 00727. 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Acabamos de ya, ellos tienen, allá en Cuba acaban de recibir ya el segundo paquete que enviamos, amado. No escatimamos con ayuda de algunas iglesias, amado, y con las ofrendas, algunas ofrendas, amado, gracias a las ofrendas de los hermanos que cuando pueden y nos ayudan, ¿verdad? Y gracias a esas ofrendas pudimos enviar ese paquete. Y nos salió enviarlo de aquí a Miami, de Miami a través de una línea a Cuba, a la puerta de las casas, amado, casi $300. Entonces, gracias a Dios, por lo menos que los alimentos nos los donan los hermanos, las iglesias, y como yo tengo mi ministerio, y la cuenta bancaria del ministerio con la ayuda de los hermanos, pues con eso puedo pagar, amado, y sufragar el gasto de estos envíos. 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No se debe de detener, amado, el trabajo de Dios. Esto es un mandamiento de Dios, amado, para que nosotros estuviéramos velando por los huérfanos, por las viudas, por los enfermos, por los desvalidos. Y no podemos ser meros espectadores, amados, oidores, sentados en una congregación, gozándonos, pandereteando, amados, y salir de allí como oidores olvidadizos, amados, sin cumplir con el mandamiento de Dios, que es que cuidemos al más necesitado. 787-433-7495. 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

0: 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Amén. 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Así que habiendo dicho esto, vamos a seguir con este tema tan interesante en este día de hoy que el Señor nos ha traído, amado, de una manera especial. Y volvemos al libro de Santiago, capítulo 1, y estamos hablando, amado, que decía el versículo 26, si alguno del libro de Santiago, capítulo 1, si alguno se cree religioso entre vosotros y no refrena su lengua. Wow, aquí sí estamos, ya entramos ya en algo serio. Esto es un tema, este tema de la lengua es un tema bien serio en nuestra sociedad. Sí, amado, hay que hablarlo así porque la realidad, ¿verdad? Hablamos primero y estábamos hablando que el hombre debe refrenar, amado, ser cuidadoso, amado, que sea pronto para tardo para hablar. Y a veces, oiga, esta lengua la movemos, pero de una manera que eso parece que tiene bolines. Y la estamos viendo en todos lados. Esto es una cosa terrible. El bochinche es lo que está de moda hoy día. Oiga, los cueros se los bajan a cualquiera, ¿sabes? Así que mire esto, lo que dice la Escritura. Y tú me estás escuchando y te sientes aludido por esto. Aplícatelo en esta mañana. Dice la Escritura, a su nombre sea la gloria, si alguno se cree religioso entre vosotros y no refrena su lengua, sino que engaña su corazón, la religión de tal es vana. Lo voy a repetir de nuevo porque hay que repetirlo, amado. Tengo que repetirlo para luego entrar en algo que quiero comentar con ustedes. Si alguno se cree religioso entre vosotros y no refrena su lengua, dice Santiago, sino que engaña su corazón con la religión de tal, la religión de tal es falso. El chismoso, amado, el que levanta falso testimonio, amado, la religión tuya es falsa, es vana. Por no estar aguantando. Mira, a veces Dios tiene que ponerle freno a los caballos porque se desbocan. Y a veces Dios tiene que ponerle freno a las bocas, a la gente, amado. Porque son habladores, levantan, destruyen reputaciones, asesinan reputaciones. Dice la religión pura y sin mancha, y escuche esto atentamente, delante de Dios, el Padre, es esta, visitar a los huérfanos y a las viudas en sus tribulaciones y guardarse sin mancha del mundo. Esa es la verdad de la religión. ¿Ayudar a quién? A los huérfanos. ¿Ayudar a quién? A las viudas. ¿Ayudar a quién? A los que están en tribulación. Pero sobre todo, guardarse sin mancha en el mundo. Pero luego, este libro de Santiago es tan interesante porque también tiene una sección en el capítulo 3 sobre la lengua. Y yo quiero traer ese tema de la lengua ya. Sí, hay que traerlo porque la verdad que esto es un lengüeteo que hay en los medios de comunicación y en los medios estos buscando el rating, una cosa horrible, como un desastre. Y ya el pueblo está harto, amado. Harto o harto, qué sé yo. Usted me entiende. Luego dice, fíjese cómo dice el capítulo 3 del libro de Santiago, y voy a leer textualmente. Mira también las naves, aunque tan grandes y llevadas de impetuosos vientos, son gobernadas con un muy pequeño timón, por donde el que las gobierna quiere. Así también la lengua es un miembro. Así también la lengua, dice la Escritura, es un miembro, bendito sea el nombre, pequeño, pero se jacta de grandes cosas. ¿A quién Dios le está hablando? Yo creo que a medio mundo, ¿sabes? Porque este es un país bochinchero. Oiga, esa es la realidad. Y luego dice, he aquí cuán grande bosque enciende un pequeño fuego. Y la lengua es un fuego, un mundo de maldad. La lengua está puesta entre nuestros miembros y contamina todo el cuerpo e inflama la rueda de la creación, y ella misma es inflamada por el infierno. Mire, hermano, escuche eso y lee. La lengua es un fuego, un mundo de maldad. La lengua está puesta entre nuestros miembros y contamina todo el cuerpo e inflama la rueda de la creación, y ella misma es inflamada por el infierno. Luego dice, pero ningún hombre puede domar la lengua, que es un mal que no puede ser refrenado, lleno de veneno mortal. ¿Me están escuchando? Estos lengüeteros de la televisión, de la radio, de las redes sociales, escuchen lo que dice aquí. Pero ningún hombre puede domar la lengua, que es un mal que no puede ser refrenado, lleno de veneno mortal. Con ella bendecimos a Dios, al Dios y Padre, y con ella maldecimos a los hombres que están hechos a la semejanza de Dios. Van allá a la iglesia, allá hablan su boca y allá, gloria a Dios, gloria a Dios. Pero cuando salen de ahí, mire, pelan al vecino, pelan al político, pelan a, no me voy a decir esa otra palabra. Pero esa es la realidad, amado. Estamos hablando de una realidad y esto es lo que dice la Escritura. No la digo por capricho, porque yo quiero traer cosas de mi propia voluntad. Esto es lo que dice la Escritura. Y que Dios está hablando, tanta gente, amado, en una situación como el pueblo de Puerto Rico está pasando en estos momentos con esta situación de tanto bembeteo y tantas situaciones, amado, bochornosas, que estamos viendo a través de los medios. Y dice la Escritura, su nombre sea la gloria, de una misma boca proceden bendición y maldición. Hermanos míos, esto no debe ser así. ¿Acaso alguna fuente hecha por una misma apertura agua dulce y amarga? Hermanos míos, ¿puede acaso la higuera producir aceitunas o la vid higos? Así también ninguna fuente puede dar agua salada y dulce. Y aquí voy a detener y voy a entonces a traer algunas palabras. Yo me quedo, amado, me da vergüenza. Vergüenza. Como aquí profesionales que están en la televisión, están en el 2, están en el 4, están en todos lados compitiendo. ¿Cuál es el que más trae bochinche? ¿Y cuál es el bochinche más más malo, amado. Esto hasta me pone nervioso, amado. Entonces, por buscar un rating. Entonces, vemos, amado, cómo la política en este país ha llegado a tal extremo, bendito sea el nombre del Señor, que hay gente, amado, probo, gente buena, como hay gente también que han incurrido en situaciones y han tenido que renunciar, pero hay gente, amado, que siendo inocente, amado, comienzan a comentar cosas y destruyen, amado, la reputación de esos profesionales. Por eso es que muchos profesionales no quieren trabajar en el gobierno, porque lo despellejan, así como estoy hablándole. Ahora mismo el Departamento de Ética Profesional exoneró la señora, que yo desconozco el caso, la directora de vivienda, amado. Y todavía hay gente que está diciendo, ah, eso fue un chanchullo, que le tiraron la toalla. ¿Hasta dónde hemos llegado, amado? ¿Y cómo trataron a esa señora? ¿Cómo trataron? Entonces, los medios de comunicación, llámese de licenciados, porque todos son licenciados. Todos son licenciados. Eso es eso. Si son tan buenos licenciados, ¿por qué no están en una corte metida defendiendo y buscándose las habichuelas y están en la televisión, que es lo que más le pagan? ¿Ah? O que ganan miles de dólares bochinchando, amado. Y miles de dólares, amado, trayendo, amado, y asesinando la reputación de gente buena, gente honorable. 798-1740. Entonces usted lo ve ahí que ellos se ríen, ellos se creen que están bien. Pues claro, porque están compitiendo con el otro canal a ver cuál de ellos lanza más veneno sobre ese. Y esa gente, mire, yo le voy a decir la verdad. Si esa gente que están en esos medios haciendo eso, porque ya quieren imitar y quieren ir más lejos. Entonces, lo horrible de todo esto, amado, lo horrible de todo esto es que la Biblia condena eso. ¿Y de qué manera? ¿Y tú sabes cómo les llama, amado? Les llama asesino. Es un asesino, es como si usted matara, amado, con una pistola o con lo que fuera a otra persona. Es un asesinato delante de Dios. Es un pecado de muerte delante de Dios. El levantar falso testimonio. Y en esto también están, amados, muchísima gente creyente que dicen que son cristianos. Porque pelan hasta la Santa Virgen de Dios, Madre de Dios. No tienen consideración, no tienen vergüenza. Entonces, nosotros estamos llamados, amados, para ser un pueblo aparte. Y usted mire, nosotros no tenemos que estar opinando sobre el azul o el rojo o el amarillo, estos partidos políticos, o sobre fulano. Ah, fulano es el que debe ser el gobierno. No, nosotros estamos para orar por los que están presidiendo los pueblos, por los que gobiernan. No por estar despellejando, amado, siendo, y decimos que somos cristianos, lo decimos, pero despellejamos, amado, a todo el mundo, al pastor, y esto ya debe de acabarse, porque se van a perder. ¿Cuánta gente se van a perder, amado? Bendito sea el nombre del Señor. Amado, antes de seguir adelante, yo quiero por aquí dar un saludito al doctor Julio M. Báez Suárez, cardiólogo, donde estuve la semana pasada en un estudio, o más que nada en de estas cosas que uno siempre se hace. Así que el doctor Julio M. Báez, reciba un saludo en esta mañana de parte de Temor y Sin Tregua, el programa Sin Temor y Sin Tregua. Gracias, doctor. Amado, y tenemos aquí una cartita de nuestros hermanos y de nuestros también auspiciadores, amados. Gracias a los auspiciadores que nos enviaron muy atentamente unas ofrenditas, amados. Se los agradecemos, amados, porque aún tenemos allí varias paquetes de alimentos para enviar a Cuba. Jesús Prado Peyot, gracias Jesús Prado Peyot, Ángel M. Sierra. Ángel, tú eres un ángel, porque desde el primer día has estado conmigo, no me has abandonado. Dios te bendiga, Dios te prospere a ti, a tu esposa, a tu familia. Y tenemos una cartita, amado, aquí de el hermano Jesús Prado Peyot, y dice: como todos los meses, les enviamos esta humilde ofrenda para contribuir a su esperado programa los domingos, que mi familia y yo escuchamos y aprendemos mucho la palabra santa de Dios. Gracias por lo que usted y compañía está haciendo. Créame que muchos escuchamos y aprendemos. Como siempre, le pido oraciones para mi cuñada Charito, está delicada de salud, y por mi familia Prado Carrión, Prado Peyot, mis nietos también, por toda su familia y el mundo entero. Atentamente, Jesús Prado Peyot. Y vamos entonces a continuación, nuestros auspiciadores, que no se nos puede quedar para luego. Ya dentro de unos breves vamos a seguir orando. Jan, parece que está llamando mucha gente, ¿verdad? Este tema de la lengua parece que es un tema que ha tocado a la gente. Amado, recuerde, amado, mi dirección postal, amado. Escríbame, ayúdeme. Esto es una carga que para mí es un placer, un privilegio, yo poderle servir, amado, a nuestro hermano pueblo de Cuba, que se encuentre en una situación, amado, delicada. Y nosotros, el pueblo puertorriqueño, siempre hemos sido un pueblo que ha cooperado, amado, durante muchos años, amado. Recuerde escribirme a Jorge Luis López, Plaza de Geto 1, calle Suford, suite 109, PMB 204, Caguas, Puerto Rico 00727. 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Así que ya tenemos por el listado y ya estamos ya casi a punto, amado, de irnos ya para nuestras iglesias, ¿verdad? Los exhortamos a que usted, amado, visite una iglesia en esta mañana. Si no tiene un lugar, visítenos allá, amado, en nuestra congregación Senderos de Refugio en la Avenida de Geto, en Caguas. Así que el tiempo avanza, Jan, si tienes la lista, te lo voy a agradecer. Sí. Amado, hoy hemos tenido un programa excelente, amado, un programa que Dios nos ha hablado de una manera especial, nos ha hablado a nuestra vida como pueblo, amado, nos ha hablado a nuestra conciencia, a nuestra inteligencia, amado, para que nosotros, a través de este programa, miles de personas que nos están escuchando, amado, recuerda, amado, que Cristo en la cruz del Calvario llevó, amado, nuestras iniquidades. Así que Él hará en ti, amado, como lo está haciendo en mí, en muchos hombres y mujeres, la criatura perfecta que va a heredar la vida eterna. Así que damos gracias a Dios porque Dios es bueno, amado. Y hemos estado aquí durante más de 26 años, amado, y seguiremos aquí los próximos no sé cuántos más. Pero damos gracias a Dios en esta mañana de una manera especial, amado, por esta oportunidad que Dios nos ha concedido. También le damos gracias a Migdalia, amado, sí, que nos llamó también, a Nelson y a todos los hermanos, amados, que nos han llamado en esta mañana, nos han escrito a través de Facebook. Han llamado 24 personas. ¡Wow! Rita Morales desde Naranjito, Eligio Ramos desde Carolina, Nelson Guzmán desde Facebook, Migdalia Nilda Figueroa desde Facebook, Rosaura López desde Facebook, Luis Alberto Ramos Clas desde Facebook, Enrique Alberti desde Facebook, Mireya Pérez de Río Piedras desde Facebook, Carmen Ortiz Aponte desde Facebook, Ginny Díaz desde Facebook, Blanca Guzmán por Salud, Aide Guzmán por Salud y también por su nieta, Raquel Ortiz González desde Facebook, Mari C. Medina desde Facebook, Carmen Goya desde Facebook, Enrique Alberti desde Facebook, Alicia Troche por Salud, Julio Hernández por Salud, Carolyn Carrero por Salud, Ibel Hernández por Salud, José Ángel Alejandro Cruz desde Facebook, Lisandra Olis Puchales desde Facebook, Nería de Algarín desde Bayamón y Raúl Guzmán desde Bayamón. Así que, amados, tenemos por aquí también algunos hermanos que siempre hablamos por ellos, bendito sea el nombre del Señor, y el tiempo avanza. Aide Guzmán, familia Prado Carrión, Daniel y Santana, Blanca Guzmán, Yanni Nieves, David Santana, Darío Cruz, Elizabeth Ramos, Luis Ocasio Ocasio, Israel Rosario Rodríguez, Cocolo Maisonet, Ángel M. Sierra, Gilberto García, Luzdelia Maldonado, Delia Reyes, Raquel Ortiz. Amado Padre, gracias te damos por esta oportunidad maravillosa que tú nos concedes en este día, Padre, de estar, Dios, nuevamente aquí, Dios, exponiendo esta verdad, esta tu palabra, Dios, para que el hombre, amado, eche mano a esta salvación. Mira estos hermanos que nos han llamado, que tienen necesidad, amado, de salud, Padre, en el nombre de Jesús, porque Jesús es, el nombre de Jesús es salud, la sangre de Jesús es salud, amado, y por esas heridas, por esas llagas que se hicieron, amado, esas heridas que hicieron llaga, fuimos nosotros curados, fuimos nosotros salvados y somos santificados en el nombre de Jesús. Gracias, Jan, gracias a los amigos, nuestros hermanos que nos están viendo y estuvieron con nosotros, amado, dándote las gracias y recordándote que la vida no fue dada para buscar a Dios, la muerte para encontrarlo y la eternidad para disfrutarlo. Que el Señor te bendiga y hasta la próxima semana.
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0: Muy buenos días, queridos amigos y hermanos, en esta preciosa, hermosa mañana. Le damos gracias al Señor porque hoy tenemos un día hermoso, un día soleado, para que tomemos un solecito y nos vayamos afuera a coger un ratito de sol, porque tenemos que aprovechar esa vitamina gratuita que nos está enviando el Señor. Les habla en esta mañana Lilian Doval Estepa, directora del Centro de Ayuda Social. Y más adelantito, un poco fañosa y con un poquito de asma, la pastora Rebeca Ojeda. Nuestra dirección física, el Centro de Ayuda Social, está localizado en la calle Asunción, número 391, en Puerto Nuevo, San Juan, de Puerto Rico, como siempre digo, mi bella isla. Y nuestra dirección postal es apartado 7093, San Juan, Puerto Rico, 00916. Y anota nuestros teléfonos. Si gusta llamarnos, lo puede hacer al 787-400-8917. Le pido a Dios que nos cuide, que nos proteja, que nos libre de todo mal y que nosotros podamos tener un feliz y bendecido día. Me están llamando, pero hasta que no termine el programa, no puedo tomar la llamada porque lo estamos haciendo por teléfono, vía celular. Así que tan pronto termine el programa, devuelvo la llamada. No hay palabras de agradecimiento a Dios por sus bendiciones. El pasado viernes, en la tarde, tuvimos una actividad espectacular. Yo sé que muchos están esperando que yo les diga todo lo que pasó, porque muchos no pueden ir, pero viven la emoción junto con nosotros. Tuvimos una tarde muy bonita, aunque hacía un poquito de calorcito, pero el calor no es problema porque ya estamos acostumbrados a tener calor. Estamos ya acostumbraditos a, porque vivimos en este clima cálido, pero no fue sofocante como en otras ocasiones. Dios nos obsequió un día sin lluvia y un buen sol. Dios nos permitió desarrollar nuestro programa y llevar un mensaje alentador de paz, de tranquilidad, en estos días donde las noticias, hay tantas noticias violentas, muertes, asesinatos, los líos del gobierno, la incertidumbre, esa ansiedad que acaba y agrava las situaciones. Pudimos cenar escuchando al profesor Chiqui Avilés en su guitarra. Oiga, eso es un gran privilegio. Tener una música preciosa, una música en vivo, junto con el hermano Lebrón en su guitarra, y la esposa, que también estuvo cantando con nosotros. Óigame, pero fue un día espectacular. Se sentía en aquel comedor, en el comedor de nuestra institución, se sentía la paz. Se sentía el gozo, se sentía aquella tranquilidad y serenidad, cenando bajo los acordes de himnos del ayer, y una cena preparada con tanta dedicación, usando el sofrito de Dios y el sazón del amor. Oiga, porque mira que la comida queda rica cuando usamos esos ingredientes. Y con la dedicación y esfuerzo y esmero que esas manos piadosas cocinaron y prepararon 240 servicios de comida. Porque no solo comieron allí los 100 que estaban, sino que llevaron la porción doble para llevar para su hogar en unos envases ya sellados y bien higienizados. Daba gusto ver a los voluntarios sirviendo las botellas de agua, sirviendo los cubiertos, unos llevando el postre, la comida. y tengo que quitarme el sombrero ante este staff de hombres y mujeres. Querían cambiar el color de las paredes y pintaron el hermano Ángel Sánchez y el hermano Johnny Cambero. Pintaron con un colorcito, color guayaba claro. Bendito, y el hermano Ángel estaba enfermito y así fue, y así ayudaron a pintar. Aleida Hilario, Liz Puchales y Betania adobaron más de 50 libras de pollo y cocinaron. Allí estaba Marjorie y Fabia sirviendo. Estaba también una pareja de amigos colombianos que vinieron a viven aquí, y ellos se ocuparon, Luis y Elsa Beltrán, de la mantelería, repartiendo el agua. Juan levantando las mesas y las sillas, poniendo aquello bonito, arreglado, como se botó, pero lo digo que lo hizo precioso, los arreglos que hizo Lidia, una artesana que es nuestra voluntaria. Aquellos arreglos florales en porcelanicrón y en otros materiales, los adornos de las columnas. Bueno, fue todo hermoso. Y gracias a Lili, también mi hija que llegó y estuvo tomando fotos y videos. Pero con qué gozo, con qué alegría, con qué entusiasmo. Estas mujeres y estos hombres estuvieron trabajando toda la semana, porque el pintar les tomó tiempo. Y después que estaban pintados, dijeron, hermano Johnny dijo, se manchó un poquito el piso. Yo le dije, póngale encima la pinturita nada más, las manchitas, porque ese piso está hacía como 2 meses había pintado. Y me dijo, no, lo mejor para el Señor. Y estuvo allí hasta por la noche, con foco allí alumbrando, para él terminar de pintar el piso. ¡Qué dedicación, qué amor tan grande para poder servir a nuestra comunidad, para servir a nuestro prójimo, para servir a nuestros adultos mayores, para que cuando ellos llegaran, tenían esta sorpresa de ver algo nuevo, algo fresco. Claridad, color, porque a veces nos enfrascamos y vemos todo, ni lo vemos negro ni lo vemos blanco, vemos las cosas color gris. La vida a veces se nos presenta en color gris, pero no podemos quedarnos, tenemos que buscar colores alegres, buscar alegría, buscar a otro ambiente. Oiga, nos llegaron muchas personas, tuvimos de Caguas, de Guaynabo, de Corozal, nuestros grandes amigos que vienen siempre, Martina y su esposo, que llegan siempre con un racimote. Allí llegaron con un racimo grandísimo en Antiel de guineo, y eso fue, repartimos guineo a todos los voluntarios, se llevaron su mano de guineo. Hermana Martina, todos participaron del fruto que usted nos llevó. Y todos felices y contentos picando los guineos. Gracias, hermana Martina. Y también aquellos que estuvieron todo el tiempo colaborando, que estuvieron haciendo, preparando algo que repartimos allí, los bultitos, la promoción. Bueno, le digo que fue una actividad muy hermosa. Y como le estaba diciendo, mira, de Caguas, de Guaynabo, de Corozal, de Bayamón, de Trujillo Alto, de Cataño, teníamos representación allí. Los Piedras, de tantos lugares que vienen a participar de nuestras actividades. Y de nuestro comedor comunitario, que siempre lo hacemos todos los lunes, miércoles y viernes. Así es que para nosotros fue un día espectacular, cansados, pero contentos. Al otro día, ayer, yo llamaba a algunos de los voluntarios y les preguntaba,
1: Oye, ¿cómo te sientes? ¿Estás? Ay, estoy matado, pero me duele todo. Pero contento. Y yo, qué bueno, me alegro, porque así estábamos todos, cansados, bien cansados, adoloridos, porque desde toda esta semana fue espectacular de trabajo, pero contentos y felices de poder llevar alegría a otras personas. Y poder llevar palabras de alegría, de gozo, de confort y poder llevar esa bendición. Oiga, todos los que trabajaron allí, todos los que laboraron, lo hicieron con tanto amor y con tanta alegría y con tanto gozo, que yo sé que el Señor les llevará, les dará una gran bendición. Y aquellos que también colaboraron, que enviaron su ofrenda especial para ayudarnos con los desechables, los platos y las y los y lo y la, los otros artículos que teníamos que adquirir. Y yo siempre le digo, lo mejor, no tenemos con qué pagarle, no tenemos con qué pagarle a nuestros voluntarios, a nuestra gente. Pero sí le puedo decir que están en la nómina divina. Están en esa nómina que puede que en la mía haya desempleo, pero en la del Señor no lo hay. Ese paga con bonos especiales. Ese paga con un bono muy especial. Aunque la Biblia dice que no por obras uno se salva, porque sería injusto. Fíjate, sería bien injusto que usted pueda tener acceso a económico para hacer obras grandes y aquel que no tiene, pues no puede lograr la salvación porque no puede hacer obras. Pero en Mateo 25 dice, respondiendo el rey le dijo, de cierto os digo, que en cuanto lo hiciste a uno de estos, mis hermanos más pequeños, a mí lo hiciste. Le estamos dando el servicio, le estamos dando nuestro corazón, nuestra vida al Rey de Reyes, con ese amor y con ese cariño. Porque también en Mateo 27 dice, amarás al Señor tu Dios con todo tu corazón, con toda tu alma y con toda tu mente. Este es el primero y grande mandamiento. Y el segundo, semejante a este, dice, amarás a tu prójimo como a ti mismo. Pues yo me quiero, yo me amo. Y así yo debo de amar también a mi prójimo. Así mismo yo debo de amar a mi prójimo. Y nunca, hermano, te niegues a hacer los favores debidos cuando en tus manos está hacerlos. Si puedes ayudar a otro, mira, no lo pospongas. Tómate un momento en el día y haz el bien. Lleva el alimento a un enfermo. Le revive. Tal vez no es lo que se va a comer físicamente, sino que lo anima en sus momentos de crisis. Le estás llevando, estás compartiendo el amor de Dios. Y Jesús nos dio el ejemplo cuando predicaba. Y había una gran multitud que le seguían y estaban hambrientos porque se sentaban a escuchar al maestro y se quedaban allí que perplejos y no se movían. Entonces vino uno y le dijo, mira maestro, aquí la gente puede que tenga hambre, que llevan muchas horas aquí escuchando, aprendiendo y recibiendo tu palabra y recibiendo tus conocimientos. Entonces le dijo, vea que hay un nene que tienen una meriendita. Y él le dijo, traigan la merienda. Y multiplicó aquellos panes y aquellos peces y dice que más de 5,000 personas comieron. Dio el ejemplo, nos dio el ejemplo, nos orientó y enseñó a sus discípulos a visitar las personas que estaban solas. Le instó a que llevaran agua y ropa al necesitado y que le sirvieran como lo servían a él. Porque cuando llega una visita, Nosotros sacamos la mejor vajilla, sacamos los mejores cubiertos, ponemos las mejores copas, hacemos todo esto para recibir una visita. Pero a veces no lo hacemos para llevarle un platito de comida a un anciano que está a nuestro lado, o que está solo, a una viuda, a un enfermo. Y Jesús mostraba su amor, su empatía, su afecto. Él visitaba a los enfermos. Él visitaba a los moribundos. Él mostraba su amor y afecto y esa empatía que muchos hoy día no tienen. Jesús lloró ante la muerte de su gran amigo cuando llegó y encontró que Lázaro había muerto. Oye, le dolió. Lloró con él, con su familia, con Marta y María. Lloró por la pérdida de su gran amigo. Jesús tenía sentimientos y nos los mostró para que nosotros también seamos igual que él. Y el viernes no solamente nosotros alimentamos el estómago, llevamos testimonios de sanidad, música para alegrar el alma y el corazón, amor y poder escuchar el lamento de los pobres. Ese lamento que llega al cielo, a veces por las injusticias, por los atropellos, por los engaños y violencia que sufren nuestros viejos. Óigame, porque sí que se sufre. Que mucha gente engaña, que muchas personas engañan a nuestros pobres personas de la tercera edad. A mí me encanta decir los viejos, lo digo con todo el cariño y con todo el respeto. Pero se dedican a engañar a nuestros viejos, vendiéndole a veces vehículos que están dañados, vehículos que no sirven, que tienen fallas en su motor. A veces le alquilan una propiedad y una propiedad por angustia y por la necesidad le alquilan una casa, una habitación que tal vez se moja, que no puedan abrir las ventanas, que sea calurosa. ¿Cuántas veces la misma familia le pide que le firmen en el banco por un préstamo y después no lo pagan? ¿Y quién lo tiene que pagar? El pobre viejo. ¿Cuántas veces se engañan con productos que se venden y le venden a uno el sueño y el pobre viejo lo recibe? Y cuando se da cuenta lo que ha comprado, lo que ha adquirido, es algo que no sirve. Ese atropello, ese engaño y esa violencia que sufren nuestros viejos es terrible. Por eso su lamento llega hasta el cielo por tantas injusticias que se cometen. Y yo sé que por dádivas, como dije ahorita, ni obras sociales nadie se salva. Nos salvamos solamente por la gracia, porque por gracia sois salvos, por medio de la fe, y esto no de nosotros, pues es don de Dios. No por obras para que nadie se gloríe, porque somos hechura suya, creados en Cristo Jesús para buenas obras, las cuales Dios nos preparó de antemano para que anduviésemos en ellas. Pero hay una bendición para ellas. En 2 de Corintios 8 dice, Dios ama al dador alegre. Y en 2 de Corintios también nos dice, cada uno dé como propuso en su corazón, no con tristeza ni por necesidad, porque Dios ama al dador alegre. Dios ama a aquel que da, porque no solo es la parte económica, sino también el afecto, el amor, el cariño, el bienestar, el empatía con aquel viejo, con aquel niño, con aquel adulto. Y las horas voluntarias que hacen en nuestro centro son flores que acumulas para embellecer y perfumar tu ambiente. Este perfume es de bendición a tu vida, convertidas en salud. Esas horas que brindas, esa aportación que envías, son convertidas en salud, en felicidad, en amor, en bienestar familiar y tantas otras cosas más. Y a veces te llega la bendición y tú dices, oye, pero ¿qué es esto? Yo recibo esta bendición. Si yo, pero es que el Señor las tiene anotaditas. Las tiene anotaditas. Y te las da cuando Él le place dártela. Y te da esa bendición y tú dices, óyeme, pero ¿de qué es esto? Pues claro, esas son bendiciones acumuladas que tienes ahí por tus horas, por tus buenos deseos, por tu trabajo, por esas palabras de bendiciones y de gracias que salen de tu corazón hacia nosotros. Son palabras que atesoramos. Así que gracias a todos los amigos y hermanos. Ay, pueden vernos en Facebook, en la página nuestra, que es Centro de Ayuda Social. Y verán allí la actividad en diferentes videos que hay, que se tomaron, para que veas la actividad y puedas disfrutarla junto con nosotros. Y la próxima actividad trimestral será en agosto, donde vamos a tener ya, estaremos ya preparándonos, que ya con invitados especiales, y ya que entramos ya en el pico de nuestras actividades ya de preparación para esta temporada de calor que vamos a tener. La semana próxima hablaremos acerca de todo esto. Pero hubo algo bien, bien cómico, bien bonito para todos. A todos les regalamos un pito. Y usted dirá, ¿un pito? ¿Para qué un pito? Sí, un pito. Cada uno llevó su pito. Oye, véalo en Facebook para que vea cómo pitaron. Porque todos hicimos la práctica de pitar. Ese pito es para que lo llevemos siempre. ¿Sabe qué? Que cuando el pito tiene un lenguaje, por la cantidad de sopladitas que usted le dé, es un mensaje para los que van por los senderos, los que caminan en los momentos de emergencia. Quiere decir, estoy herido, tantos pitos, estoy en emergencia, estoy aquí. Pero ayer, antier, les enseñamos a pitar para que aprendan que en caso de una emergencia, piten, que nosotros, allí llegará alguien a socorrerlo y ayudarlo. El pito es bien importante, bien importante. Así es que yo tengo un pito en el baño, tengo uno en la puerta, tengo un pito en el carro, porque si se me apaga el carro, yo me quedo en un sitio solitario o en un barranco o lo que sea y no puedo prender el carro para tocar bocina, pues mira qué hago. Toco el pito y alguien me va a escuchar. El pito es algo que debemos de tenerlos todos. Yo compré un montón de pitos, los pedí en una tienda famosa que hay por internet y me llegaron los pitos con su cordón, muy bonitos, muy bien preparados. Oiga, y si usted quiere regalarle a alguien algo en su iglesia, a la población de la tercera edad, regálele un pito, porque eso salva vida. Así es que, hermano, ya estamos casi para finalizar y yo sigo hablando porque yo estoy tan contenta, estoy tan feliz que estaría 3, 4 y 5 horas hablando. Pero vamos a terminar, a cerrar el pensamiento de hoy con la pastora Rebeca Ojeda. Adelante, Becky.
2: Gracias y paz para todos en este hermoso día que nos ha regalado el Señor. Ciertamente celebramos el cómo Dios bendice, el cómo Dios trae paz y gozo a esas vidas que lo han necesitado a través del servicio del Centro de Ayuda Social. Qué bueno es provocar sonrisas, qué bueno es provocar alegría, qué bueno es satisfacer una necesidad tan vital como lo es la alimentación. Aportar para eso trae un gozo incalculable. Eso es ser útil para el reino de Dios. Y en esta mañana queremos, a través de la palabra del Señor, también proveer el pan espiritual. Y en Filipenses 4:13, un versículo tan corto, pero tan abarcador, dice: todo lo puedo en Cristo que me fortalece. Hay circunstancias en la vida que no se pueden cambiar, pero Dios nos da la fortaleza para atravesar esa circunstancia en pie de lucha, con nuestra frente en alto y seguir la marcha. Cuando hablamos de todo lo podemos en Cristo que nos fortalece, estamos hablando de la soberanía del Dios presente, que nunca está ausente, que nos acompaña en todo tiempo y en todo lugar, y nos asiste, nos protege, nos provee para nosotros poder seguir el peregrinar de esta vida y la batalla de la fe. Todo lo podemos en Cristo que nos fortalece. Es como coger nuestra vida con todo nuestro escenario y depositarlo en las manos del Señor y descansar en Él y hacer de su presencia divina nuestra almohada, donde descansen nuestras preocupaciones, donde descansen nuestras emociones, donde descanse nuestro cuerpo y nuestro corazón, sabiendo que Él es el Dios que pone manantiales en sequía, que abre camino en el desierto y que da pan al hambriento. En esta mañana, abraza la paz de Dios. Ten fe en nuestro Señor Jesucristo y declara un avivamiento de su fortaleza divina para tu vida. Todo lo podemos en Cristo que nos fortalece. Él recoge nuestra fragilidad y nos hace fuertes. Él recoge nuestra vulnerabilidad y nos hace valientes. Él recoge nuestra fatiga y nos hace resistentes. Ten ánimo y ten valor, porque todo lo podemos en Cristo que nos fortalece, y esa fortaleza no es humana, esa fortaleza es divina, esa fortaleza es sobrenatural, esta fortaleza proviene de la deidad de Dios a través de la persona de su Santo Espíritu. Y si en esta mañana le decimos al Espíritu de Dios: abrázame, fortaléceme, renuévame, restáurame, la bondad de Dios nos va a abrazar y la fortaleza del cielo nos ha de declarar esta palabra, nos va a hacer declarar esta palabra con confianza, nos va a hacer declarar esta palabra con autoridad, nos va a hacer declarar esta palabra con plenitud de gozo, porque todo lo podemos en Cristo que nos fortalece. Que la gracia y la paz de Dios sea con todos. Que el perfume de la rosa de Sarón descienda sobre vuestras cabezas y el ungüento del lirio de los valles sea derramado sobre cada corazón. Y recuerda, todo lo podemos en Cristo que nos fortalece. Lilian.
1: Amén, así es. ¿Sabes, Rebeca? Que me preguntaron, me dijeron, ¿dónde está la hermana Rosa de Sarón? Y yo de momento no caí en cuenta. Y yo le dije, ¿qué Rosa de Sarón? Me dice, la hermana de la reflexión. Y yo, ah, sí, es que ella trabaja.
2: Bendito, sí.
1: Así es, va a tener que un día salir del trabajo y llegar hasta allí un ratito. Bendiciones para todos.
2: Va a ser el ajuste para ser presente.
1: Bendiciones para todos. Y ya saben, 787-400-8917.

comida para jueves y viernes para el sábado. 6 días a la semana le garantizamos que usted va a tener su cena. No se van a acostar sin comer. A las 2 de la tarde abrimos nuestro comedor y se van a acostar hartitos, como decimos los boricuas, en buen puertorriqueño, hartitos. Así que con ese cariño y el amor nos despedimos en el día de hoy, dándole las gracias a nuestro amigo Jan, porque siempre tiene esa paciencia con nosotros. Bendiciones, Dios les guarde, hasta el próximo domingo.

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1: Muy buenos días, les habla Giancarlo, son las 9:02 de la mañana. Muy buenos días y buen provecho a quienes están desayunando a esta hora. Buen provecho, buen provecho. Hoy es 31 de mayo de 2026, domingo, último día del mes. Y mañana comenzamos junio, el sexto mes del año. Te pregunto, ¿estos meses se te han ido rápido, normal o lento? ¿O los has sentido más lento de lo esperado? Quiero saber, quisiera que nos comuniques al 787-798-1740. Mientras tanto, seguimos acompañándote con un excelente repertorio musical aquí por WIAC740 con las canciones que te gusta escuchar. Y si tienes alguna en específico que quieras pedir, recuerda que puedes llamarnos también al 787-798-1740. La primera canción de esta hora nos la pidió tempranito Raúl y la canta Chayanne y se titula Soy como un niño.

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0: Son las 9 y 24 de la mañana. Escuchabas a Marc Anthony con el tema Pa Allá Voy. Oiga, y si tenía planes para hoy, sepa que debe tener precaución. El Servicio Nacional de Meteorología advirtió que una onda tropical afectará este domingo varias zonas de Puerto Rico, provocando lluvias y aumentando el riesgo de inundaciones. De acuerdo con la información emitida por la agencia, el sistema generará aguaceros fuertes y ráfagas de viento, especialmente en sectores del oeste y noroeste de la isla. Se esperan aguaceros de moderados a localmente fuertes y vientos en ráfagas. Precaución con la acumulación de agua en las carreteras. Así también lo advirtió el Servicio Nacional de Meteorología. Además, indicaron que el polvo de Sahara persistirá sobre Puerto Rico y las Islas Vírgenes estadounidenses al menos durante la próxima semana laboral, con condiciones que podrían generar bruma y limitar la visibilidad en algunos periodos. Mucha precaución. 9 y 25 de la mañana. Gracias por tu sintonía. Seguimos aquí disfrutando de la buena música.
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0: 9:45 de la mañana y escuchabas el tema La Gota Fría en la voz del cantante colombiano Carlos Vives. Hablando sobre Colombia, hoy 31 de mayo se celebran las elecciones presidenciales para más de 41 millones de ciudadanos que están habilitados para votar por el sucesor del actual mandatario Gustavo Petro. Las urnas se abrieron hoy a las 8 de la mañana. Son 11 aspirantes presidenciales. Entre los nombres que más se mencionan en las encuestas están el progresista Iván Cepeda, aliado de Petro, y los opositores de signo conservador Abelardo de las Espriella y Paloma Valencia. Veremos qué ocurre en estas elecciones, que hay quienes creen que se define en una primera vuelta o va a una segunda vuelta. Estaremos pendientes y aquí te informaremos en WIAC740. Sigue disfrutando, llámanos al 787-798-1740 y pídenos esa canción que quisieras escuchar.
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3: Acompañándote con la mejor música aquí en WIAC 740. Te traigo un tema que nos pidieron. Lo cantan los Condes y se titula La belleza del alma.

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0: 10:09 de la mañana. Ahí tenías a Alex Ubago con el tema que se titula Dame tu aire. Nosotros aquí en WIAC 740 te damos la mejor música con el ingrediente que nos caracteriza, la variedad. Hoy es 31 de mayo de 2026, último día del mes y también último día del mes de la radio. Muchísimas gracias por su sintonía.
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0: Así es, muy importante. Llámanos al 787-798-1740 y pídenos esa canción que quisieras escuchar. Hace unos minutos me pidieron este tema que lo interpreta Marc Anthony y se titula Tu amor me hace bien.

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0: 10 y 29 de la mañana, ahí tenías el tema de los hermanos Rosario, Un día en Nueva York. Esta canción la traigo porque nos la pidió Francisco Medina Villafañe. Un saludo para él y a la familia Medina Villafañe de Utuado. Muchísimas gracias por su sintonía. También tengo otro saludito por aquí a Panchito Alegría de San Germán, que nos llamó y nos deseó un feliz mes de la radio que hoy concluye. Pero continuamos con la mejor programación aquí en WIAC 740.
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0: ha parado de llover. En la voz del grupo Maná, son las 10:44 de la mañana y aquí no paramos de traerte la mejor música. Continuamos, pero antes quisiera mandarle un saludo a Daisy y a su mamá Milagros de Cabo Rojo, que son fiel oyentes de WYAC 740, y nosotros y a nosotros nos alegra mucho saberlo. Muchísimas gracias por su sintonía a Daisy y a su mamá Milagros de Cabo Rojo.
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6: 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Oiga, en el baloncesto de la NBA, anoche los Spurs de San Antonio ganaron el séptimo juego ante los Oklahoma City Thunder. Y yo no puedo evitar decirlo, estoy muy contento como fanático de San Antonio con este resultado. Fue un juego que cumplió con todas las expectativas de un séptimo partido. El marcador final fue de 111 por 103. Y con esta victoria se oficializa la final de la NBA entre los Spurs de San Antonio y los New York Knicks. Así como lo oye, el primer partido entiendo que va a ser el próximo miércoles. ¿A quién usted le va? Me interesa saber. 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
5: 11 y 12 de la mañana y aquí en WIAC 740 seguimos con la buena música. Quiero mandarle un saludo a Ramonita Rivera y a Eugenio Morales de San Germán. Un saludo a ellos y gracias por su sintonía. Los voy a complacer con este tema que me pidieron de Marco Antonio Solís, que se titula Cuando te acuerdes de mí.

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0: 11:22 de la mañana y escuchas a Franco De Vita con el tema Si tú no estás.
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0: 11:40 de la mañana y aquí seguimos disfrutando de la buena música. Ya mismo llegan las 12 del mediodía, 20 minutos. Y recuerda que de 1 a 3 de la tarde, Ecos de Borinquen. Y de 3 a 5 de la tarde, el show de Chamo con lo mejor de la salsa, bachata y merengue.
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2: Así es, hoy es el último día de este mes de la radio. Muchísimas gracias por su sintonía aquí en WIAC 740. Continuamos presentándole la mejor programación. Escuchan ahora a David Bisbal con el tema que se titula Dígale.

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0: Son las 12 del mediodía y con esa canción culminamos esta hora. Yo también culmino mi turno agradeciéndole su fiel sintonía. Tenían ahí a Luis Fonsi con Faith, con el tema que se titula Cambiaré.
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El tiempo es tu activo más valioso. No lo desperdicies. 31 de mayo. Muriendo el mes de mayo. 31 días. Lo utilizaste bien. Basándonos en el pensamiento. Lo aprovechaste. Hiciste cosas valiosas para tu familia, tu comunidad, tu organización, tu pueblo, tu barrio, tu gente. Ya hoy terminamos el mes de mayo y estamos con ustedes aquí, nosotros con nuestra música jíbara para Puerto Rico y el mundo entero, llevando las expresiones típicas de la melodía de campo adentro. Esperamos que disfruten esta tarde de Ecos de Borinquen por aquí por WAC 740 AM y su cadena de emisora a través de todo el país y además las redes y las plataformas digitales que nos hacen llegar al mundo entero. Estoy bajo la dirección de nuestro hermano Sam Chamu de WIAC. 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

Estamos en Ecos de Borinquen esta tarde, hoy 31 de mayo, ya despidiendo el año, el mes de mayo, el quinto mes del año 2026. Bueno, escuchamos ahí el primer número, el Jíbaro de Yauco, Luis Ángel Ortiz, uno de los excelentes trovadores que dio la ciudad de Yauco, allá el pueblo del café. Y luego escuchamos, no puertorriqueño, pero muy identificado con Puerto Rico, don Guillermo Portavales. Se conoció como el rey de la guajira de salón, de la guajira cubana. Convivió mucho con nosotros puertorriqueños, vivió mucho tiempo en Puerto Rico. De hecho, murió en Puerto Rico. Y ahí nos interpreta una estrofa del poeta don Lorenzo Covalles Gandía, a Borinquen. Y aquí estamos para seguir con ustedes en su programa Ecos de Borinquen, y vamos a pasar a la primera sección esta tarde en su programa. Llamamos La Mujer Puertorriqueña en la Trova Borincana, en que pues destacamos las figuras femeninas cantando nuestra canción típica. Hoy vamos a escuchar a Gabriela Sánchez, un tema muy bonito, y luego vamos a escuchar a Lenny Ginette Adorno, la jibarita de Trujillo Alto. 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

Sí, ese era el tema, las mujeres trovadoras, esa es la sección que estamos trabajando en este momento. La mujer puertorriqueña en la trova borincana, esta sección. Hoy hemos presentado a la jovencita Gabriela Sánchez en un 6 Bayaney. Gabriela reside en los Estados Unidos, no sé si estará ahora en Puerto Rico, pero la última vez que tuve contacto con ella, pues estaba en los Estados Unidos. Y luego escuchamos honrando a las mujeres trovadoras, honrando su género en la trova, Leni Ginette Adorno, trovadora de Trujillo Alto. Hasta aquí esta sección de la mujer puertorriqueña en la trova borincana, que ha sido una presentación de la Cooperativa de Ahorro y Crédito La Comerieña, una cooperativa con fuerza de pueblo.

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0: Los fundadores y las fundadoras de Comerío, en la celebración del bicentenario de nuestro pueblo, ahora aquí durante este año, vamos a tener el conversatorio Los fundadores y las fundadoras de Comerío con el licenciado Norberto Falcón Morales el próximo jueves 4 de junio a las 6 de la tarde en el Museo del Cielito en Comerío. Así que estás invitado para que comparta esta interesante experiencia, este conversatorio del licenciado e historiador puertocomerieño Norberto Falcón Morales. Está cordialmente invitado. Bien, vamos a continuar. Vamos a continuar con la música en Ecos de Borinquen y pasamos a la segunda sección en el mismo, la que llamamos El Rinconcito de la Bohemia Romántica. Tenemos dos números muy bonitos. Primeramente vamos a escuchar En mis sueños, de la gran compositora puertorriqueña que murió hace ya bastante tiempo, Silvia Resach, murió a temprana edad. Y luego vamos a escuchar de el dúo de Emma y Jorge, Di Corazón. Vamos a escuchar estos dos números musicales. Adelante. 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

0: Bueno, y corregimos aquí, ese número se titula Beso Loco. Beso Loco, una interpretación de Emma Vázquez y Jorge Juliá, dos excelentes cantantes puertorriqueños, del excelente compositor don Edmundo Disdier. Edmundo Disdier, Beso Loco. Hasta aquí esta sección de El Rinconcito de la Bohemia Romántica, que ha sido una presentación del Taller del Cuatro Puertorriqueño y la Avenida Las Cumbres B5 en Royal Town, en Bayamón.
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0: Bien, saludando a mucho público, mucha gente que pues nos dejan sus mensajes, nos comentan en la calle, el programa, y para todos y para todas, pues, nuestro agradecimiento y gracias, porque eso nos motiva a continuar nosotros trabajando esta programación. Vamos a pasar de inmediato a la próxima sección, la tarde de hoy en Ecos de Borinquen. La llamamos la sección Los Grandes Maestros, Los Grandes Maestros. Vamos a tener ahora a un gran compañero trovador, Ildefonso Coto, que nos trae el tema Dios es muy bueno conmigo. Esto es una letra de su esposa, fíjate, su esposa también escribe y él quiso grabar este número de ella en este trabajo. Así es que saludo para esta gente, buenos puertorriqueños, para doña Ángela López, la esposa de Ildefonso, que es la autora. Y luego vamos a escuchar el vals Sueño de Amor del maestro Ladí, uno de los grandes maestros del cuatro puertorriqueño y de esta música típica. 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

0: Hasta aquí, mis amigas y mis amigos, esta sección de los grandes maestros. Hoy presentamos a Ildefonso Cotto y al maestro Ladí. 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

Bueno, invitamos a todo el pueblo puertorriqueño, como también a los visitantes de nuestro país, a que visiten a Comerío durante este año. Estamos celebrando los 200 años de la fundación de nuestro pueblo y hay actividades todas las semanas, todos los fines de semana, y grandes presentaciones, bonitas presentaciones culturales en nuestro pueblo. Invitamos a toda nuestra gente que pase por allí, y particularmente pues los días 12, 13 y 14 de junio, que celebramos el 46º Festival Jíbaro Comerieño. El día 12 de junio es el día de la fundación de nuestro pueblo, e invitamos al público para que esté con nosotros y disfrute de todo este caudal de actividades culturales que celebramos en Comerío. Así es que están cordialmente invitados. Vamos a continuar con la próxima sección esta tarde en su programa Ecos de Borinquen. Vamos a la sección de Nuevos Pinos de la Trova. Nuevos Pinos de la Trova. Hoy tenemos aquí dos números muy bonitos. Vamos a escuchar a este niño, ya no un niño, hoy es un profesional. Ese joven que usted ve los martes en la noche con Yolanda Arcelay en su programa de televisión, pues José Carlos Sánchez fue niño trovador y estuvo con nosotros, y yo lo presento de vez en cuando en sus grabaciones. Fue excelente niño trovador y ahora es un excelente periodista televisivo. Y vamos a escucharlo a él cuando era niño en un 6 marumba. Y luego vamos a escuchar también cuando era niño, que ya no está tampoco en el planeta, ya se fue, el gallito de Manatí, José Miguel Clas, que nos va a interpretar una letra del poeta naranjiteño don Felipe Vázquez Villegas, un gran poeta. Va a escuchar el gallito de Manatí. Todos estos dos niños trovadores, en un tiempo ya fue uno veterano, un profesional, todo, como José Carlos Sánchez, y el gallito de Manatí, que ustedes conocen toda la historia del gallito de Manatí, que se convirtió en un gran intérprete de la música popular en Puerto Rico y fuera de Puerto Rico. 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

Bien, estamos en la sección de Nuevos Pinos de la Trova. Escuchan ustedes voces ahí, pues que ya, por ejemplo, el gallito de Manatí empezó como un niño trovador en el ambiente artístico. Tenemos también a Odilio González, el jibarito de Lares, que está despidiéndose de los escenarios, ya a una edad bastante avanzada, pero que el pueblo lo aclama siempre, lo quiere mucho, los amigos de la trova siempre lo recuerdan como el jibarito de Lares. También fue niño trovador y ese sigue siendo el niño trovador de siempre, Luis Daniel Colón con Tony Croato. Y así tenemos muchos ejemplos, quizás muchos no muy conocidos, pero que han desarrollado este arte y han recorrido muchos lugares cantando nuestra música típica, lo cual nos agrada. Bueno, en el Festival Jíbaro tengo a mis niños trovadores y otros niños que estarán con nosotros el domingo 14, que es el cierre del Festival Jíbaro. Los niños trovadores estarán a las 12 del mediodía. Al cerrar la misa jíbara, en Comerío, está ese pueblo lleno de gente. Vaya temprano también para que consiga su estacionamiento. Tenemos el show de niños trovadores. La Escuela de Niños Trovadores Miguel Santiago Díaz va a presentar sus talentos allí esa tarde. Y esa tarde misma es la fiesta grande de la trova, en que se celebra el concurso nacional de trovadores, que este año de 2 días, la eliminatoria será el sábado 13, y la gran final el domingo a las 3 de la tarde, con el acompañamiento del grupo Ecos de Borinquen. Así es que están cordialmente invitados, y de toda esta programación, que es bien extensa, los 3 días, 12, 13 y 14. Y como le digo, durante todo el año se están celebrando actividades en nuestro pueblo con motivo de la celebración de los 200 años de la fundación de Comerío, que se fundó un 12 de junio del 1826. Bien, vamos a continuar y aquí cerramos esta sección de Nuevos Pinos de la Trova, que ha sido una presentación de Supermercados Econo en Comerío, Barranquitas y Naranjito.

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0: Bien, continuamos. Continuamos con ustedes esta tarde aquí hoy despidiendo el mes de mayo, 31 de mayo, en Ecos de Borinque en esta tarde. Saludo para toda la gente. Allá quiero saludar, dar un saludito allá en Naguabo a Violeta Pérez y su familia allá en Mariana de Naguabo y en Cubuy, respectivamente. La familia Pérez González, allá, gente buena que apreciamos mucho y escuchan nuestro programa. Bien, vamos a continuar y vamos a la próxima sección, que este es el diálogo o la peleita poética. A veces tenemos diálogo, a veces peleita poética, a veces es una peleita o a veces nos hago con el diálogo. Vamos a ver lo que pasa ahí, pero te aseguro que hay una peleita, ¿sabes? Por lo menos el segundo va a estar caliente. Va a escuchar en el diálogo la peleita con la peleita poética a Luis Daniel Colón con su maestro, su mentor, la música típica, Tony Corbato. Vamos a escuchar ese diálogo, que yo creo que no es peleita, diálogo mayormente. Pero viene una por ahí, vamos a escuchar a José Ortiz y a Ángel Luis García, el profesor que canta. Fíjense el título, En mi casa mando yo. ¡Oh! ¡Oh! Eso me huele a peleita. Vamos a ver lo que pasa aquí. 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

Esta hermosura de la música de Puerto Rico se la debemos a grandes maestros. Ramito, por ejemplo.

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0: En mi casa mando yo, decían los trovadores Ángel Luis García y José Ortiz. Ángel Luis García y José Ortiz en el plano personal se trataban como dos hermanos, eran muy, muy unidos y siempre estaban, particularmente cuando se fueron a la ciudad de Nueva York, allá, pues tuvieron muchas presentaciones muy bonitas allá y aquí en Puerto Rico también, pero había una empatía entre esos dos compañeros, porque tienen un estilo muy parecido también en interpretar la canción Jíbara, la décima, y se querían como dos hermanos. Yo recuerdo aquellos encuentros de ellos, y donde estaban ellos, había la peleita, siempre estaba. Anteriormente a ese número escuchamos un número muy bonito del maestro y el estudiante, don Tony Croato, que llegó a Puerto Rico y adoptó esta isla como su propia patria, y además de su arte, pues fue un maestro en otros aspectos de la vida cotidiana del ser humano, y pudo, pues ayudó mucho a Luis Daniel Colón, Luis Daniel, que hoy Luis Daniel es todo un profesional, un ingeniero de profesión, pero no ha abandonado la música jíbara, se ha mantenido y sigue haciendo sus presentaciones y produce espectáculos de música típica muy bonitos. Luis Daniel, de allá del barrio, del pueblo de Barranquita, un saludo para Fidel, su papá Fidel Colón, Julito y toda la familia, sus hermanos y toda la familia, pues allá en Barranquita, saludos. Bueno, nos llamó Juan el del Corozal. Mira qué banquete tiene hoy, qué menú tiene. Arroz con frijoles, aguacate.
1: Espérate. Ajá.
0: Bistec con tostones, la niña el ojo. Ave María. Chamo, ¿qué tú crees?
1: Esa gente, yo siempre he dicho que esa gente se alimenta bien los domingos, Miguel. Esa gente...
0: Se alimenta bien los domingos todos los días.
1: Ave María.
0: Saludos, Juan, para ti y toda tu gente, que sabemos que siempre nos escuchan y escuchan toda la programación. Y no te retires, que ahorita viene, se acaba la tranquilidad y viene Chamo con su programa. Bien, hasta aquí esta sección de... 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

Bien, escuchamos aquí dos números. Primeramente escuchamos Mi Jaragual, Chuito el de Bayamón, interpretando Mi Jaragual de don Felipe R. Goico, don Felo, un número viejísimo que él hizo muy popular aquí en una época y bueno, se quedó como un clásico de la música típica puertorriqueña. Y ahora escuchamos Ecos de Puerto Rico, un paso doble del maestro Ladí con su conjunto típico Ladí. Hasta aquí hemos llegado, mis amigas y mis amigos, hoy con su programa Ecos de Borinquen. Esperamos que hayan disfrutado de la música que le hemos traído en la tarde de hoy. Les deseamos que la pasen bien. Muchas gracias a nombre de las firmas comerciales que escucharon el mismo, a nombre del compañero Sam Chamo en la dirección técnica. Su amigo Miguel Santiago Díaz les deja con un abrazo, un saludo, que pasen una bonita tarde y una excelente semana. Gracias, gracias, muchas gracias.

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0: ¡Vámonos, vámonos! ¿Qué tú me dices? ¿Qué? El aplauso fuerte, señores. El show de Chamo prendido, dando comienzo. Marca las 3 de la tarde. Momento de dar comienzo a su programa favorito de 3 a 5 de la tarde. El show de Chamo. Por aquí, por WAC740, la original, WISA 1390 y el 930, Cabo Rojo, Mayagüez, todo el mundo por ahí en sintonía. Y en el internet, www.WIAC740.com, todo el mundo por ahí, ¿eh? Pegadito, pegadito, que siguen de rolo y se conectan acá conmigo. Así que saludo a toda la gente que ya tú sabes, está aquí en Puerto Rico, fuera también, los que se conectan. Oiga, llame a su vecina, que está a tiempo, llame a su vecina que todavía está a tiempo. Esto apenas está comenzando. Bien pendiente que más ahorita abro las líneas telefónicas para que usted me llame para acá. 798-1740. 798-1740, que ese es el numerito para que usted mire. Si usted tiene alguna petición, escucha bien, o algún saludo, de alguna petición de salsa, merengue, bachata, que son los tres géneros que trabajamos aquí en este programa. Ya tú sabes que... usted me llama para acá, 798-1740, 798-1740. Aquí en las dos horas más entretenidas de su domingo, donde usted mire, sigue haciendo lo que está haciendo, yo no sé qué. Pero deje ese radio por ahí, que comience las dos horas más entretenidas, aquí con el Hijo de Gloria, en el show de Chamo, que este programa comienza, mire, sí, ahora vamos, dale, vamos.
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0: Y vamos a arrancar el programa de hoy, con el Canario de Carolina, gran Lalo Rodríguez, aquí en el show de Chamo, dale volumen.

0: ¿Cómo se goza? En este programa, señores, show de Chamo, domingos 3 a 5 de la tarde, aquí, mire. Por eso es mi emisora favorita. Vámonos con Marc Anthony.
1: Oye.
0: Oye.
1: Pásame una

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1: Esto dice de la siguiente manera. ¿Cuánta?

Guaira aguanta la mera. Esa es la que hay, señores. Espérate, este no. Mira, vamos a hacer algo luego de esta canción. Vamos a abrir las líneas telefónicas para que usted se comunique para acá conmigo. 798-1740, 798-1740, luego de esta canción. Así que mire, busque el teléfono y marque el teléfono para acá al 798-1740. Mientras tanto, vamos a darle ahí

0: aplauso ahí para los LeBron Brothers. Suben acá en el show de Chamo. Óigame, el show de Chamo prendido a esta hora. Son las 3:32 minutos, dominguito en la tarde, domingo 31 de mayo. Ya sabía usted, ¿sabía usted que mañana comienza la temporada de huracanes? Sí, para que usted sepa, Mañana, oiga, pregunta seria. ¿Usted hizo o aprovechó las compras sin IBU, verdad? Que estuvieron recientemente, creo que fue el del fin de semana pasado. ¿Verdad? Las ventas sin IBU, ¿sabes? Con aquello de prepararse para la temporada de huracanes, eso. ¿Sí o no? No, ¿qué tú?
1: Sí. Sí. No.
0: Pero no me diga que... Pero ¿cómo va a ser? Era para eso. Para que usted aprovechara las ventas de sin IBU para la temporada. Ay, papá. Mira, 798-1740, 798-1740, ese es el numerito. Comunícate para acá conmigo, cuéntame qué andas haciendo hoy, dominguito. Si estás en tu casa, estás por ahí en la calle, pero vas por allá, tú sabes, conectado con nosotros. Y gracias, ¿verdad? Toda esa gente que está conectado ahora mismo en su radio y a través de las redes sociales que están por ahí conectados. Saludos a Iris Villanueva, que se conecta también. Dice, buenas tardes, saludos a usted y a todos los que colaboran en su programa y en la emisora. Me disfruto mucho. Es divertido y ameno programa, así que éxito. Así que gracias por ahí a Iris Villanueva. También por acá, óigame, estamos en vivo. En mi canal, en mi página en Facebook, Sam Chamo, S-A-M Chamo. Estamos en vivo también por ahí en el Facebook Live, que usted se puede conectar y ver el programa a través de, ¿verdad? A través del Facebook. También estamos por allá. Espérate, que me habían escrito por aquí. ¿Dónde se fue? Espérate. La tenía por acá. Sí. Mira, vamos a enviarle por ahí saludos a Lian Rivera. Y dice por ahí saludos, Chamo, que está por ahí conectada. Saludo a la madre que me parió, que está por ahí, tú sabes, siempre en primera fila, señora, fanática del Chamo también. 798-1740, 798-1740, el numerito para que te comuniques para acá conmigo. Por acá, hello.
2: Hello, Chamo.
0: Buena, ¿quién me habla?

0: ¿Plátanos son de pana o qué? ¿Qué
1: es la plátano.
0: Que ¿De, son de plátano?
1: Plátano del país.
0: Ave María. Eso está bueno.
1: Mira. Sí. ¿Y qué mira, Pelo anoche se mató bailando con Glory.
0: Mira, espérate. Échame échame ese cuento. Espérate. ¿Para dónde se fue Pelo y Glory? Cuéntame, espérate. ¿Para dónde se fueron?
1: Sí, mira, se fueron a bailar por un cumpleaños. Bailaron más que un trompo en la colina.
0: ¿Cómo va a ser?
1: Sí, así pasó.
0: Hasta los anuncios.
1: Ahora para sidra comen.
0: ¿Iban para sidra ahora? Ave María.
1: Sí.
0: Pues esa gente tiene un...
1: Por ahí para allá van.
0: Esa gente janguea muchísimo, ¿verdad? Esa gente siempre tiene un jangueo. Toma un jangueo. Bueno, ajá. Bien por ellos, ¿verdad? Pero, diache. Hay que tener chavo para eso.
1: Así es.
0: Hay que tener chavo.
1: Sí, sí.
0: Ay, guau.
1: Había que irse a comer hoy.
0: Mira, pues saludos para...
1: Tírame un disquito ahí de esta gente de allá de Santo Domingo, Este el conjunto Quisqueya.
0: ¿Conjunto Quisqueya?
1: María Cristina me quiere gobernar.
0: Ya, diablo. Quisqueya.
1: Ya tú sabes cómo brincan después.
0: Mira, espérate. María Cristina, pero ¿cómo se llama esa canción? ¿Se llama así de verdad? ¿O es?
1: María Cristina me quiere gobernar.
0: María Cristina. La voy a buscar, ¿verdad?
1: Merengazo.
0: Pues en verdad, si la gente sabe por ahí cuál es, me llaman. 798-740. María Cristina.
1: María Cristina lo quiere gobernar, dile ahí.
0: Lo quiere gobernar, bueno.
1: Mira, saludos a todos esos 740, a tu mamá y a los demás por ahí.
0: Sí, saluda ahí a todo el mundo ahí, tú sabes que estamos ahí gozando. Mira, pues buen provecho ahí, buen provecho estamos. Ahí, sigan ahí gozando.
1: Ok, un día de esto le preparamos algo para que vengan un sábado.
0: Yo me apunto.
1: Seguro, tienen que apuntarse.
0: Yo me apunto ahí para allá, de una.
1: Está bien,
0: pues dale.
1: Pues estamos.
0: Pues hablamos, cuídate.
1: Ok, bien.
0: Ay, señor, dale. Por acá, hello.
2: Ya, antes estábamos perdidos, ¿verdad, chamo?
0: Mira, Juven, ¿qué está pasando?
2: No, yo estaba bien perdido. ¿Cómo tú estás, chamito?
0: Bien, bien. ¿Y tú? ¿Cómo va todo? ¿Estás bien?
2: Bien, gracias a Dios. Ah, yo, el domingo tú no estabas, ¿verdad?
0: Ah, no, el domingo no. Ah, no vienes, okay. No vienes por ahí.
2: Sí, me imaginé, ya, y todo bien, entonces.
0: Sí, todo tranquilito ahí de...
2: Qué bien, ahí escuchándote, escuché a don y a ti ahora, a ver si hablo con el chamito, que sí. Hace meses, ya hace tiempo que no hablaba, ¿no? Eso es así.
0: Estás perdido.
2: Estamos perdidos, eso es así, chamo, entonces estaba... en el día 9 me operan de 3 hernias que tengo.
0: ¿De verdad?
2: Sí. Sí, chacho, sí, tengo admisión este lunes, el martes tengo preadmisión para operarme el día 9 de junio.
0: Ah, ok.
2: Sí, pues esperamos. Pero estamos bien, ya tú sabes.
0: Confiando en que todo salga bien, ya tú sabes que estamos...
2: Sí, así es. Sí, eso ahí. Me dijeron que tengo que cuidarme y no hacer fuerzas ni nada.
0: Sí, hombre, eso con calmita. No te pongas ahí te pongas a hacer cosas ahí en la finca, que no para eso.
2: No estamos para, ya no estamos para eso. En estos días está usted trabajando por ahí, adelantando, para después ya tú sabes esto. Estar en casa ahí como un mes fuera del trabajo, pero ahí tranquilo, ¿verdad? Así es.
0: Te ponga a alzar los sacos de maíz y de heno y de tierra. Te ponga.
2: Ni el pico ni la asada,
0: o sea, en el pico ni la asada, ni ninguna de esas.
2: Nada,
0: bueno.
2: Nada que ver, bueno. Pues así, tranquilo, ya, ahí. Tranquilo, quieto en mi casa, tengo que estar ahí.
0: Muy bien,
2: ya tú
0: muy bien.
2: Sabes. ¿Y tu mamá está bien, doña Gloria?
0: Gracias a Dios, está todo bien. Por ahí regresó.
2: Siempre, ¿verdad?
0: Que por ahí regresó, que estaba de viaje, estaba de viaje.
2: Ah, estaba de viaje, ok, sí, qué bueno.
0: Estaba de viaje esa señora ahí, ya tú sabes que se.
2: Así es.
0: Que se monte en el avión. Se monte en el avión a la mínima provocación, esa señora con un avión y Eva. Sí, la señora así.
2: ¿Verdad que sí?
0: Sí, la señora así.
2: Ella no lo piensa, ella seguida, ¿verdad?
0: No.
2: Así es mío, pero para adelante, ¿verdad? Ahí estamos.
0: Solo de ella, solo de ella. Así que ya tú sabes.
2: Sí, sí, pues claro, tiene que ver esto, ¿verdad? Porque ahora es que hay que disfrutar después, ya tú sabes. Sí, así mismo.
0: Definitivo, definitivo. Sí. Estamos ahí gozando.
2: Ahí estamos.
0: Mira, pues ya tú sabes, joven. No te pierdas mucho. Te...
2: No, no.
0: Me llamas de vez en cuando.
2: Otra vez, pues claro, sí. Ya, sí. Sacho.

0: Estamos perdidos, chamo, estamos desconectados, pero estamos bien, gracias a Dios, pues. Te me cuidas también y gracias, ¿sabes?
1: Está bien, estamos ahí gozando. Pues cuídate que...
0: Saludos.
1: Que salga todo bien.
0: Amigo, te cuida.
1: Que salga todo bien de la operación. No me acuerdo cuándo me dijiste qué, pero que salga
0: el
1: todo bien.
0: El día 9 de junio.
1: ¿El 9? Ah, eso sí, ya mismo. Eso ya mismo.
0: Sí, ah, después bueno. Yo te llamo para eso, para hablar cómo salí todo, pero sí, que sí. Te me cuida, ¿sabes? Gracias siempre.
1: Está bien. Pues dale, Rubén, un abrazo. Estamos. Cuídate.
0: Amén, igual para ti.
1: Estamos ahí gozando, señores. Gran Rubén allá en Cagua. Ya tú sabes, saludo a toda la gente que se conecta a través de las redes sociales también. Sam Chamo, S-A-M Chamo, en todas las redes sociales, tanto en Facebook, Instagram y en YouTube. Las tres plataformas me consigues igualito. Bueno, vámonos con la música. Vámonos, ok. Encontré un medley espectacular de bachatas de Juan Luis Guerra. De Juan Luis Guerra, cantado en vivo allá en... Es un especial que hicieron grabado en la... Que se fueron por una playa. Se fueron por una playa y grabaron ahí muchos de sus éxitos. Ahí, literal, con toda la banda. Ahí en la playa. Y grabaron muchos de sus éxitos. Y este es uno de ellos. Este medley de bachata espectacular. Y lo escuchas acá en el show de Chamo. Dale volumen.

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Ay, nada más, señores, hecho de chamo a esta hora. Mira, vamos por ahí a enviar por ahí saludos a José Reyes y a su esposa Rebeca Pérez, que están por ahí en la sintonía, están gozándose el programa y me dijeron, chamo, ponme una bachatita ahí. Ponme una bachatita ahí, así que mire, pero me dicen que siguen la sintonía luego de Ecos de Borín, que siguen de rolo conmigo hasta las 5 de la tarde, así que gracias a ellos, que me dice que se goza en el programa. Así que saludos para ambos. Y me dice que hoy es el Día de las Madres en RD. Así que saludos a todas las madres allá en República Dominicana. Y a todas las de aquí, a todo el mundo. Pues ya tú sabes, porque aquí se celebra una fecha, pero allá pues también se celebra en otra. Así que saludos. Y a toda la comunidad dominicana residente aquí en Puerto Rico y fuera también. Gracias por ahí siempre a la sintonía, que se dejan sentir también. Y ya tú sabes, vámonos con esta bachatita. Que dice de la siguiente manera. A cargo de Romeo Santos, Kiko Rivera. Digo, Kiko Rodríguez. En el show de Chavo. Me gusta esa vaina.

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0: ¡Ay, Luli! ¿Qué les digo? Que ustedes lo saben ya. Y los de allá al lado también. ¡Ay, ay, ay! El mejor programa para salsa, merengue y bachata, El Show de Chamo. Domingos 3 a 5, aquí por WIAC 740, la original. Huiza 1390, saludo a mis amigos allá también en Isabela, allá en Huiza, que siempre están conectados ahí conmigo. Así que un abrazo para toditos. Y gracias por ahí la sintonía siempre. Óigame, y también el 930, Cabo Rojo, Mayagüez. Y todo el mundo en el internet www.wiac740.com en Puerto Rico y el mundo entero. Gracias, gracias. Porque siempre, mire, están por ahí, se dan a sentir y escuchan por ahí. Mira, por acá me escribieron. Espérate, déjame ver por ahí este saludito. Mira, antes de eso, estoy en vivo ya en mi canal de YouTube. Sam Chamo, S-A-M Chamo en YouTube. Que se puede conectar también por allá si está en su casa. Y si tiene su televisor cerca por ahí, recuerde que también me puede sintonizar a través de mi canal Sam Chamo, S-A-M Chamo, ahí facilito. Mira, vamos a enviar por ahí un saludito que me escribió. Déjame ver por acá, es que están acá en el otro lado. Saluda a Pedro González, dice saludo desde Mayagüez. Que lo complazca con un merengue ahí, sabroso. Merengue bien bueno de eso que tú sabes poner, me dice. Así que saludo por allá. Al gran Pedro. Pedro González allá en el área oeste. Gracias, gracias a toda la gente. Y a todo el mundazo. Bueno, vamos a arrancar esta nueva hora de las 4 de la tarde. Usted sabe que lo mío es ponerlo a usted a bailar donde quiera que usted se encuentre. Y arrancamos con Zafra Negra.

0: Ay, ay, ay. El alboroto en tu radio. Manda, manda, voy a decir. El show de Chamo, esa es la que hay. Bueno, señores, seguimos. Son las 4 con 15 minutos. Todavía arrancando una nueva hora acá en el programa. Así que gracias por ahí, la sintonía. Mira, vamos a complacer que por ahí me llamó ahorita Juan de Corozal, que ya tú sabes que los domingos él coge a de hacer esos banquetes en su casa. Así que buen provecho. Siga disfrutando por ahí. Saludos a Felo y a Glory, que ya tú sabes que me contó que bailó hasta los anuncios. Esa gente se pasan jangueando para todos lados. Así que saludos para todo el mundo ahí. Mira, Juan me pidió algo ahí de Conjunto Quisqueya. Que se llama María Cristina. Ah, María Cristina, así mismo se llama. Así que vámonos por ahí con el Conjunto Quisqueya. Cantando María Cristina. Qué joya. María Cristina.
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0: Dice.

¡Ay, María Cristina! Mira, con esa canción también vamos por ahí a enviarle saludos a Ernesto de Naranjito, que es loco con los merengues, muchacho, es loco con los merengues. Ernesto de Naranjito. Sí, chacho, baila todo ahí. Mira, el Caimán, dale volumen.

Ay, Luli. Hay mucho se goza en este programa, más que hacer nada. El show de Chamo, prendido a esta hora, 4:31 minutos. Óyeme, tú sabes que puse esa canción porque hay un... Ahí lo que le llaman un trend. ¿Usted sabe lo que es un trend? ¿Usted sabe lo que es? Bueno, no sé. Anyway, ahora están cogiendo de usar parte de esa canción para hacer TikTok, hacer un video. Si usted lo ve por ahí en las redes sociales, es que me han salido varios y no sé. Es que la cosa es que empieza uno... Y siguen y siguen y siguen otro y hacen otro y ya tú sabes, se vuelve una modalidad, digo, yo no sé si se traduce así, una tendencia. No sé cómo se dice en español. Anyway, la cosa es que pues se están grabando con esa canción de Eddie Herrera, por si acaso. Eddie Herrera, Ajena. Y hace un bailecito. Eres ajena. Sigue siendo. Así que ya tú sabes, si lo ves por ahí, te enteraste acá en el show de Chamo, que Chamo te lo dijo. Esa es la que hay. Bueno, siguiendo, vamos a seguir acá complaciendo a la gente. Vámonos para Naranjito. Era Ernesto. Ernesto, que es loco con los merengues. Me dijo ahí, muchacho, que las baila todas, me dice. Esto. Me pidió algo por ahí de Pete, el Conde Rodríguez, primoroso cantar. Señores, con eso vamos a complacer a... Al gran Ernesto, ahí en Naranjito. Con esto, que hice la siguiente manera. En el show de Chamo, le decimos, dale volumen.

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Nos fuimos lejos con esta, señores. El show de Chamo Prendido a esta hora. Era la música de Jay-Z, dándole durísimo. Vámonos con el gran combo de Puerto Rico. La Universidad de la Salsa. Esos ojitos negros. ¿Qué? Dándole ahí, mire. Dándole ahí. Sin bajarle ni una. Coge ahí. Para que usted lo goce y la pase bien. Decimos, dale balón.

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15: Manda, te voy a decir. Óigame, el show de Chamo prendido, señores, ya casi finalizando el programa de hoy. Mi María, que mucho más bailes hemos cantado hoy. Mi María. Qué chévere, qué chévere. Gracias, gracias a todos. Mira, saludos a todos los que se conectaron por acá en las redes sociales también. A Lian Cruz. Mira, mira, por ahí se conectó también este Lourdes La Torre. Dice que hoy al fogón un caldo de pollo del país. Mofongo y tostones. Nada, nada, muchachos, que esta gente se alimentan bien. Mira, y me pidió algo por ahí de... Me pide algo por ahí de Dalvin. Tú sabes, lo dejamos para el próximo domingo. Está por ahí, ya se me estaba acabando el tiempo. Pero ya tú sabes, saludos a todo el mundo por ahí, la sintonía. Saludos por ahí a José Reyes y Rebeca Pérez, que están por ahí, muchachos, que están por ahí. Sí, siguen gozando esa gente. Por ahí José me llamó ahorita y me dijo que, algo de una carne frita ahí. Y fría en manteca y bajó con una fría y muchachos, José, no te pongas con eso que yo le llego una carne frita ahí con manteca ahí y a veces con leche en catitos de limón ahí mismo la manteca para que eso coja el saborcito, anda aparte, y bajó con una fría, ya, diache. con un llame brujo o con unos tostones o ese, yo te digo, no, no apto para los que están en dieta. No, no, no, eso no va. Ay, Luli. Mira, vámonos ya. Recuerde que usted puede seguirme en las redes sociales como Sam Chamo y CAM Chamo. En Facebook, Instagram, YouTube, las tres plataformas me consigue igualito, Sam Chamo y CAM Chamo. Y los espero a toditos por ahí. Que pasen una excelente semana. Que ya esta semana comenzamos la temporada de huracanes. Vaya preparándose, no lo deje para lo último. Si tiene alguna cosita que comprar, esto, ¿verdad? Una plantita o qué sé yo, tanque de gasolina, o no sé, anyway, cualquier cosa. Haga los preparativos con tiempo, ya tú sabes. Yo sé que, ¿verdad? Los meses pico son para allá, para septiembre, para allá, pero anyway, prepárese con tiempo porque usted nunca sabe, ¿está bien? Bueno, ya tú sabes. Les mando un beso, un abrazo. Y hoy vamos a cerrar el programa. Escuché ahorita de Alberto Santiago y yo dije, contra, vamos a poner algo de chamaco. Vamos a cerrar con chamaco. Así que, señores, la orquesta de Tommy Olivencia cantando Chamaco Ramírez. Y con eso cerramos. Ajá. Evelio, mira, se acabó. ¡Vámonos!

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